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0: Muchas gracias.
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Buen inicio de semana para todos. Bienvenidos. Feliz día del estudiante, feliz día de la primavera y feliz día de todo lo que corresponda en este 21 de septiembre. Bien, bien, bien el lunes, comportándose correctamente después de la inestabilidad dominical. Se vino nomás, se vino con viento y por momentos con cierta fiereza en el chaparrón. No fue una lluvia mega hiper contundente, por lo menos en esta zona que uno haya notado, pero le metió un poco y estaba prometido, cumplió a rajatabla, a la perfección el pronóstico, y aquí estamos dando inicio a un lunes y a una semanita pareja, sin grandes sobresaltos climáticamente hablando y habiendo dejado atrás la inestabilidad. Me gusta. Las mínimas de esta semana son como las de hoy, así, 11 y 12, 13, todos estos próximos días. Sí, por lo menos los 8 venideros van a ser así, con arranques como este, con los que con un suéter, un busito, una camperita muy fina, o incluso, si es guapo, una

0: empezamos a desandar este camino informativo. Están los diarios, está la información policial, están los testimonios, está el sorteo que venimos haciendo ya desde la semana anterior y anotando a quienes quieran participar. Está todo dado, está todo listo. A paso lento, pero firme, arranca este programa 165 del año con Daniel Biglietti. Nos canta A Desalambrar y suena de esta manera.
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1: A desalambrar, nos cantó Daniel Biglietti en el arranque de nuestro programa número 165, cortita y al pie, para poner en marcha el programa del día. Sean todos bienvenidos.
2: Buen día, Alejandro, buen día para toda la audiencia, placer saludarlos nuevamente. ¿Cómo pasaron el fin de semana? ¿Hicieron algo rico ayer? ¿Aprovecharon que, bueno, para pasear al menos en el horario de la tarde, horario de la siesta, horario de la merienda, y no estaba muy lindo como para salir, por supuesto, nada, ¿no? Si alguno lo quería hacer, tenía el vehículo y quería trasladarse de un punto a otro, bienvenido sea. Pero aquellos que tenían la posibilidad de quedarse en casa, ¿a qué le metieron? ¿Amasaron? Bueno, yo no estoy muy de acuerdo, pero ¿pidieron algo por delivery? Ahora que está tan común solicitar cosas básicas de almacén, de kiosco, yo no estoy a favor, pero bueno, el delivery se está cada vez, me diría, extendiendo mucho más a lo que estamos acostumbrados en esta zona en cuanto a franjas horarias, y seguramente alguno ha solicitado algo ayer.
3: Estuvo la tarde como para meterle a algo rico ayer, sin lugar a dudas, a quedarse guardaditos y aprovechar un poco de tele o algo por el estilo, y algo rico. Sí, señor, sí, señora. Bueno, están los diarios, está la información, están las noticias en la mañana, y poco a poco las iremos compartiendo junto a todos ustedes en este lunes informativo, 21 de septiembre. Damos comienzo a la primavera y lo vamos haciendo en el aire de la 104.1, en radiociudaddeluján.com.ar y en la aplicación y todas las aplicaciones que sintonizan radios sin auriculares.

0: Nuestra tapa, sin duda, se destaca el fútbol del fin de semana, porque ganó Luján y sigue liderando en soledad su zona B en la divisional C. Luján le ganó 1-0 a Atlas el sábado y sigue siendo el puntero a la espera de lo que ocurra hoy con Cañuelas, que va a estar visitando Sportivo Barracas, y por qué no esperando que el conjunto tambero deje algún punto en el camino hoy para que la ventaja de cara a las últimas tres fechas sea un poquito más amplia para el conjunto lujanero, sin que le sobre nada. En un partido deslucido, de poco vuelo, de más fricción que juego, Luján se impuso 1-0 con la presencia del goleador Tomás Dopazo, que llegó a 10 en lo que va del año y después de un córner de Oviedo marcó la única diferencia en la tarde linda del sábado.
1: Continuando con la actividad deportiva del fin de semana, sábado también a la misma hora las Canarias ganaron su compromiso correspondiente a la primera C, condición de visitante frente a Deportivo Armenio. Micaela Coria y Solina Barrios, los goles para el conjunto Jauregui, día domingo. Primer turno desde las 3 de la tarde comenzó el compromiso entre el Porvenir y las Lujaneras. Necesitaban ganar para depender de sí mismas y mantenerse en la primera B, cosa que consiguieron porque se impusieron 3-0, un gol de Agustina Poblete, 2 de Yamila Ruiz. Esa victoria le permite quedarse en la primera B y al mismo tiempo no solo esquivar el descenso, sino clasificar al reducido a los playoffs debido al formato que tiene la primera B en el fútbol femenino. Se van a medir ante All Boys. Día domingo también, un poco más tarde, ayer, desde las 17 comenzó el compromiso entre Deportivo Merlo y Flandria, los dirigidos por Jesús Díaz, que no pudieron quedarse con la posibilidad de puntuar. Derrota 2-1 en condición de visitante frente a Deportivo Merlo, Canario que terminó con 10 por la expulsión prácticamente en simultáneo, dos amarillas consecutivas, dos acciones seguidas que le valieron la roja al defensor central que había ingresado unos minutos antes.
0: Además, colocamos en nuestra tapa la que ha sido la primera edición de la peregrinación de veteranos de Guerra de Malvinas a nuestra ciudad, una muy linda actividad que ayer en horas de la mañana y antes de la tormenta tuvo lugar con una gran convocatoria en el Monumento a los Caídos sobre la Avenida Nuestra Señora de Luján, en la Rotonda Ana de Matos y en la Basílica Nacional, con una misa para las miles y miles de personas que llegaron desde diferentes puntos de la provincia de Buenos Aires y distintos lugares también del país, ¿sí? Con veteranos que de diversas latitudes arribaron a nuestra ciudad con familiares, con vecinos, con amigos, en esta primera peregrinación de veteranos de Guerra de Malvinas a nuestra ciudad, que ha tenido lugar ayer y ha resultado con absoluto éxito. La colocamos también en nuestra tapa como uno de los temas destacados de las últimas horas en el distrito. Un lunes que así comienza, con nuestra tapa, con esta información, para dar inicio a Primera Mañana.

0: Comenzamos el recorrido habitual por los diarios. Clarín, el primero de ellos, titula: apagón. No se sabe aún la causa y el gobierno analiza sanciones.
1: Edenor no explicó los motivos del corte que afectó a más de 1 millón de personas. El gigantesco apagón ocurrió el sábado a las 20:45, cuando dejó a oscuras a diversos barrios de la ciudad y de la zona norte del Gran Buenos Aires. Se produjo por una falla de una línea de alta tensión de Edenor, que también afectó a usuarios de Edesur. El ente regulador dijo que estaban analizando las causas del corte y que busca reconstruir los momentos previos e identificar las responsabilidades, y se aplicarán sanciones y multas previstas en los casos que correspondan. Edesur se despegó. Dijo que el problema fue por una falla ajena a la compañía.
0: Servicios en el año subieron 7 puntos por encima de la inflación.
1: La gran foto en Clarín nos remite a un duelo de dos futbolistas, el agua salpicando y el título.
0: El clásico del diluvio fue para Boca.
1: Por momentos se jugó en el Bajo Flores bajo una lluvia torrencial. El equipo del Vasco Arrobarrena se impuso con autoridad por 2-0 ante un San Lorenzo que disputó la mayor parte del encuentro con un hombre menos. De esa manera Boca sigue en racha en todas las competencias. En otro de los partidos, Rosario Central superó a Argentinos y lo alcanzó en la punta de la zona B, mientras que Newell's venció a Platense y Vélez a Tigre.
0: En la columna derecha, más temas salientes, críticas desde el cristinismo a Kicillof por su lanzamiento para el 2027.
1: Luego de que Axel Kicillof encabezara un acto en el que ensayó un lanzamiento de su candidatura presidencial al señalar que «cuenten conmigo para el año que viene», dirigentes afines a la expresidenta salieron a cuestionarlo. Si bien esta vez no hubo pronunciamientos públicos, señalaron su escasa convocatoria territorial y marcaron que la pelea con Cristina no lo favorece al gobernador.
0: Llega la tercera misión del fondo y revisan las reservas.
1: Arriban hoy, liderados por Joyce Wong, van a mantener reuniones con funcionarios, economistas, sindicalistas y actores sociales. Se da en el marco de un endurecimiento del escenario financiero global que se manifestó con la suba del riesgo país a 524 puntos. Ya en su visita, Cristalina Georgieva había aconsejado comprar dólares para fortalecer reservas.
0: En Formosa usan a los escolares para la campaña de Infran.
1: Otro caso de adoctrinamiento se vivió en una escuela primaria. Fue en Gran Guardia, un pueblo a 80 kilómetros de Formosa capital. Allí la delegada Gladys Esther González pidió a los alumnos que le agradezcan a Gildo Infram por los guardapolvos que usaban.
0: Alemania crece la ultraderecha y pone en riesgo al gobierno.
1: La AfD se convirtió ayer en el primer partido de la región oriental de Pomerania al lograr el 38,1% de los votos. Allí el partido del canciller Friedrich Merz quedó fuera del parlamento regional con el 4,9% de los votos. Hace 2 semanas, la ultraderecha había quedado a un paso de la mayoría absoluta en Sajonia. En las elecciones de Berlín, este domingo la fuerza del jefe de gobierno alemán fue derrotada por la izquierda. Ante este panorama, crece la presión en el oficialismo para desplazar al jefe de gobierno, quien calificó el resultado electoral como un desastre.
0: En la parte superior, último título, una keniata, la gran figura del Maratón de Buenos Aires.
1: En una fiesta con 16.000 participantes, Rebeca Kangogo Chesir batió el récord femenino del circuito. En caballeros, el vencedor fue otro keniata, Betwell Kibet Chumba.
0: La tapa de Clarín.

0: Página 12 tiene una gran foto que nos remite a dos personas sosteniendo un cartel. El mismo dice: necesitamos trabajar, queremos lo adeudado, no solo necesitamos mercadería, tenemos deudas y servicios que pagar, queremos nuestra plata.
1: El título dice: una bomba neutrónica en el paraíso libertario. Página 12 viajó al corazón de la debacle industrial.
0: Granja Tres Arroyos, la principal empresa avícola del país afectada por la apertura indiscriminada, despidió a 700 de los 1.200 empleados de su planta de Capitán Sarmiento. Mientras se derrumba la economía de un pueblo de 15.000 habitantes, los trabajadores resisten con ollas populares y bolsones de comida, pero la intendenta libertaria, en línea con Milei, sostiene que es un asunto entre privados.
1: Una entrevista a la actriz española Maribel Verdú, que protagoniza la película Bajo tus pies.
0: No se puede actuar pensando en estatuillas, dijo.
1: En otro tema, la otra asfixia de la industria.
0: Casi 60.000 empresas se encuentran en mora de pagos.
1: Un entrenador de hockey detenido.
0: Horacio Asencio está acusado por el abuso de 3 jugadoras adolescentes.
1: Además, escribe Mempo Giardinelli, Anticipación de la Patria.
0: Matías Ferrari titula su columna del día: toma y daca para justificar el ajuste.
1: Gustavo Campana escribe: la escena final está apurada.
0: Además, Tele9 denuncia, hoy a las 23, el aportante y carnicero del presidente.
1: Así se presentó Página 12.
0: En dupla con Clarín, nos brindó el pantallazo de este inicio de lunes, 7:20 de la mañana.
1: Suena Laura Pausini y Yami Safdie.
0: El tema, eso.

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5: Continuamos con más títulos, con más información. Llega el tercero de los diarios, que es La Nación. Mientras por aquí, Vivi nos saluda muy tempranito. Buenos días, Ale y Gonza. Feliz primavera. ¿Pueden pasar Mi Tierra por Nino Bravo? Bueno, primer pedido musical que ingresa en la mañana. Buen día, Ale, Gonza. Buen día, audiencia. Arrancar de nuevo. ¿Cómo cuesta? Espero que hayan tenido un lindo fin de semana. Feliz primavera, dice Sergio Peserga por aquí. Buen día, Sergio. Cuestan los lunes, ¿no? Son bravos. Muy buenos días, amigos de todas las mañanas, nos dice Rosa Nievas, ahí enganchadita en la audiencia. También está la amiga Mirna. Buenas, buenas. Paso por acá para pedir el tema de Charly García, Primavera. ¿Cómo no? Más propicio, imposible en este 21 de septiembre. Buen día a tutti quanti, dice Cachito por aquí. Espero que la primavera se porte bien. Por ahora sí, hoy no va a ser tan generosa la temperatura, estamos en 12, trepará a 16, mañana tampoco será, uff, qué calorón, 13 de máxima apenas, pero irá levantando, ¿sí? Y vamos a ir cerrando la semana jueves, viernes, sábado con 26, 27, 24 respectivamente, así que sí, parece que se comportará bien la primavera. Buen día, Ale y Gonza, rumbo al cole con Josefina, Pilar y Tommy. Firmes a la 104, dice el querido Mati Bertini, ahí en la audiencia. Buen día, Mati. Y ahí, a la banda, a los niños y niñas que ahí van rumbo a las clases. ¿Día del estudiante? ¿Quién descansa hoy en el Día del Estudiante? Nada, ¿no? Naranja, ¿no?
6: O sea, no, clases no hay, no se presenta a las escuelas.
5: ¿Qué hacen rumbo al cole?
6: Yo le puedo asegurar que hoy no hay clase.
5: No, por eso.
6: De hecho, mañana hay picnic recién.
5: Claro, claro, hay por eso una... me pregunto, ¿qué hacen rumbo al cole?
6: Estudiantina, creo que es mañana, por el día de primavera.
5: Bueno, hoy está el Festival Pinta, ahí en el Parque San Martín, que creemos se podrá hacer, más allá del agua de ayer. Algo se iba, entre comillas, a inventar. Algo había pensado para el caso de que la lluvia deje el terreno blando ahí en el Parque San Martín. Bueno, pueda reconfigurarse la actividad. Bueno, asoma La Nación, 7:26 de la mañana. El tercero de los diarios titula en su lugar destacado, Informalidad.
7: el empleo que más crece paga menos de la mitad que uno en blanco.
8: Según analistas, abarca el 45% del mercado laboral. Cae el trabajo registrado, el desafío que enfrenta el gobierno de Javier Milei para que la estabilidad alcanzada en algunas variables de la economía llegue al bolsillo tiene una expresión concreta en el mercado laboral. La pérdida de empleos en blanco en el sector privado fue compensada por un fuerte crecimiento del cuentapropismo informal, la categoría que más se expandió durante la gestión libertaria, que llevó la informalidad a un récord del 45% del total. El impacto sobre la economía familiar es directo. Quienes trabajan bajo esa modalidad ganan en promedio menos de la mitad de lo que percibe un asalariado registrado comparable, según cálculos de analistas privados sobre la base de datos oficiales. El INDEC informó que la desocupación subió al 7,9% en el segundo trimestre, frente al 7,6% registrado un año atrás, pero la cantidad de personas que salieron a buscar trabajo creció a un ritmo aún mayor.
7: En el escenario, escribe Claudio Jacqueline, escenas de temor y desconcierto.
8: Además, el otro tema saliente, en este caso con foto, nos remite a lugares con pilas de basura en las calles y el título:
7: una esquina, postal de la inseguridad en La Matanza.
8: Una montaña de basura de todo tipo se acumula desde hace por lo menos 3 años y medio en una de las avenidas más transitadas de La Matanza. Cristianía y Jorge Newbery es la esquina de la barricada que crece al servicio del delito y al amparo de la desidia de las autoridades locales en un distrito cuya tasa de homicidios casi duplica la de la provincia y donde se denuncian unos 56 robos por día. La Nación la registró en 2023, en 2025, en marzo de este año y en un recorrido la semana pasada. Nada cambió. Las cuatro fotos justamente muestran esos cuatro momentos con las pilas de basura iguales presentes en esa esquina.
7: Además, en la columna derecha, tribunales, el 66% de las causas civiles son reclamos por salud.
8: Se trata de amparos contra prepagas y obras sociales.
7: Además, otro avance extremista inquieta a Alemania.
8: Elecciones, dos estados, dos votaciones, dos veredictos opuestos y un denominador común: el rechazo al centro. La izquierda radical de Die Linke se impuso ayer en Berlín con el 25,8% de los votos, mientras que cientos de kilómetros al norte, en Mecklemburgo, Pomerania Occidental, la extrema derecha de Alternativa para

0: En primavera, clases en primaria, no en secundaria. Claro, en primaria sí. Nos dice Eva por aquí, en el 319514. Los más grandes, descansando en el Día del Estudiante. Los más chiquitos, rumbo a la escuela o en ellas, ya. 7:30 de la mañana.
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0: La Cooperativa Eléctrica, sección Servicios Funerarios, da cuenta del fallecimiento de Domingo Raúl Skartich, a los 82 años, domiciliado en Luján. Sin velatorio, sepelió 8 y 10 en el cementerio Parque Los Pinos. Irma Suárez murió a los 94 años, vivía en la ciudad. Sin velatorio, sepelio a la hora 12 y 10 en el cementerio Parque Los Pinos.
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0: 7:33 de la mañanita, 21 de septiembre. Por aquí, la amiga Mirna nos agrega: che, hoy hay clases en Maristas, hacen los juegos del patrono de la escuela, San Marcelino, y tienen 2 horas de clases normales y hacen picnic, nos dice Mirnita, por aquí en el 31 95 14 31 95 14. Allí daba el presente hace un ratito nada más Eva Paiva también. Buen día, chicos. Las primarias sí tienen clases, nos decía. Sí, señora. Por aquí Rosa Nievas: muy feliz primavera para los dos. Nos manda ahí un gif de una plantita siendo regada. Ya han reverdecido, ya están en otro tono. Distintas especies, ya desde hace algunas semanitas, desde que se fue el frío más cruel, ya se ve otro colorcito, otro tono en el paisaje, sin lugar a dudas, sin lugar a dudas. 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

0: 7:37 de la mañana, se comunican al 319514. Vamos poniendo en marcha el lunes informativo junto a todos ustedes. Primeros pedidos musicales de la mañana y vamos a empezar a cumplir con ellos, para que no se nos acumulen y para que algún oyente no se ofenda del otro lado. Vio que a veces llega el reclamo. Pedí, bueno, pedí, viejo, pedí tal tema, depende. Lo pedí 8 menos 10, pasó una hora y no me lo pasaron.
1: Depende, nuestro formato ya está establecido, no tenemos tantos huecos para tantas canciones. Si pidieron 8 temas en un mismo programa y no van a entrar los 8.
0: No, no.
1: 4, 5 si nos apretamos.
0: Sí, sí, y ya que entren 5 pedidos es un poquito mucho, incluso me animo a decir. Bueno, pero con estos primeros iremos cumpliendo. 319514. 2 llegaron por ahora. El primero es de la amiga Mirnita, que nos pedía a su prócer Charly García y un tema muy apropiado para este 21 de septiembre, titulado Primavera. En un ratito lo vamos a estar compartiendo. En un ratito, información policial, ¿sí? Con nosotros Gustavo Charino. En un rato tendremos al psicoanalista Esteban Gómez. No tendremos hoy lunes al especialista en seguridad social Juan Carlos Juárez, porque Juan Carlos se encuentra en Rusia en este momento. Juan Carlos Juárez suele ser veedor en elecciones en distintos lugares del mundo y fue convocado por la Asociación Internacional para el Peritaje Político y Electoral en elecciones regionales en Rusia. Allí, junto a miles de fiscales, se supervisa la transparencia del proceso electoral, ¿sí?, en una región de Rusia, en la región de Tiumen, situada a más de 2.000 kilómetros de Moscú, y allí está entre los argentinos convocados, argentinos, indios, armenios, serbios, austríacos, convocados por la IAPE, la Asociación Internacional para el Peritaje Político y Electoral. Allí está Juan Carlos Juárez en Rusia. Vuelve, seguramente el próximo lunes lo tendremos con nosotros, y se va a Brasil, porque hay elecciones en Brasil, y ahí va a estar realizando su labor también como veedor en el vecino país, en esa elección que parece muy reñida entre Lula da Silva y Bolsonaro Jr., Eduardo Bolsonaro. 7:40 de la mañana.
1: El tema de Charly García.
0: Lo dicho, Primavera.

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5: Volvemos, 7:47 de la mañana. Gracias a todos los que se van comunicando, que nos hacen saber que están del otro lado, que no iniciamos solos, que no nos queda solo de frente este arranque de semana. Que bueno, después del fin de también te da esa fiaquita, y que encima ayer no fue el mejor de los días y a uno le tocó tener que salir de la casa y no poder disfrutarlo completo, ¿no? El día de flojera, el día donde, bueno, baja un poco la temperatura, donde mirás por la ventana y decís, che, está para tomarse, no sé, un cafecito, comer algo rico. Uno tuvo que trasladarse hacia el trabajo.
6: Efectivamente, porque hubo fútbol, porque ayer jugó Flandria, perdió el Canario 2-1 ante Deportivo Merlo. Nunca termina de levantar vuelo el conjunto de Jáuregui. Es como que cuando parece que empieza a desplegar las alas, te mete una buena victoria, se puede despegar más del fondo, otra vez lo bajan de un ondazo al Canario, en este caso perdiendo con Deportivo Merlo 2-1 en el Parque San Martín. Un Flandria que, insisto, no puede despegarse mucho de la zona baja, pero tiene a favor una Guayurquiza que no deja de perder, que este fin de semana otra vez cayó contra el puntero, en este caso Excursionistas. Después de empezar ganando, la Guay terminó perdiendo 2-1 y está 7 puntos por debajo de Flandria y pareciera ser bastante, bastante condenada a perder la categoría. Quedan 18 puntos en juego en la B Metropolitana. Flandria le lleva 7 a la Guay, no es definitivo, pero casi. Parece una diferencia bastante, bastante amplia y favorable al conjunto canario, que ayer perdió 2-1 en medio de una tormenta que también en Merlo, en la cancha del Deportivo, se hacía sentir. Mucha lluvia, sobre todo en el primer tiempo. Después empezó a aclarar, se armó el arco iris, asomó un poquito el sol, pero el primer tiempo fue climáticamente bastante, bastante bravo. Antes, el sábado, Luján le había ganado 1-0 a Atlas en una linda jornada. En el primero de abril, el equipo de la banda volvió a la victoria. Necesitaba ganar para llegar al próximo compromiso duro, difícil, bravo, en Rosario, ante el Leones Fútbol Club de Messi, ante Leones de Rosario. llegar con la punta en su poder para, bueno, tratar de seguir ahí comandando en ese duelo contra Leones y en el mano a mano contra Cañuelas, que juega hoy. Bueno, si hoy Cañuelas deja algún puntito en el camino, Luján llegará con algo más de aire al duelo contra el equipo de Messi en Rosario el próximo lunes. Flandria ya sabe que juega el sábado. Sábado 3 de la tarde recibe a Dock Sud. Luján jugará el lunes desde las 15 horas contra Leones de Rosario. Y lo próximo de Luján como local también volvería a ser el lunes, porque estaremos transitando la más convocante de todas las peregrinaciones, y en ese marco el partido va a salir del fin de semana. Hincha lujanero, ya vaya sabiendo que el otro partido de local, ¿sí?, que será el penúltimo del torneo, de la etapa regular del campeonato, va a ser, todo indica, el lunes 5. ¿Sí? Medio incómodo, un lunes local a las 3 de la tarde, pero no quedará otra, porque el 3 y 4 de octubre Luján estará recibiendo la peregrinación juvenil a pie, y obviamente en ese marco no habrá disponibilidad de operativo policial para la cancha. ¿Sí? Así que juega este lunes próximo contra Leones de Rosario, y todo indica que el otro lunes recibe a la Madrid. Después cierra el torneo con Yupanqui, y bueno, dependiendo de cómo finalice la historia, se hablará de una final contra el ganador de la otra zona o de una participación en el reducido. 7:51 de la mañana. Les aclaré, les dije, hoy no lo tenemos en el aire a Juan Carlos Juárez, que anda por Rusia, ¿sí?, como veedor de elecciones regionales en aquel país. Excepcionalmente en este lunes no lo tenemos a Juan Carlos. Sí, lo tenemos a esta hora de la mañana, 7:52, a Gustavo Charino.
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8: ¿Qué tal? Muy buenos días. Jonathan Emanuel Acosta, de 37 años, murió luego de permanecer internado a raíz de las graves lesiones que sufrió al ser atropellado por un automóvil en la colectora sur de la autovía A5, a la altura del kilómetro 63, en inmediaciones de la calle 559, en el barrio Luna. El siniestro ocurrió el domingo 13 y en un primer momento la policía solamente había podido establecer que la víctima era un hombre de alrededor de 30 años. Con el avance de las actuaciones se logró determinar su identidad. Acosta tenía domicilio en la calle Sofía Piñeiro, entre calles 559 y 561. De acuerdo con la información incorporada a la investigación, personal del comando de patrullas concurrió al lugar luego de un llamado al sistema de emergencia 911 que alertaba sobre un siniestro de tránsito. Al arribar, los efectivos constataron que, por circunstancia que todavía son materia de investigación, un Ford Fiesta modelo Max había embestido a un peatón. El vehículo era conducido por Simón Rodríguez Suchi, de 22 años. Como consecuencia del impacto, Acosta sufrió lesiones de extrema gravedad y fue trasladado al hospital Nuestra Señora de Luján en una ambulancia de los bomberos, más concretamente el móvil 26, a cargo de Omar Castillo. Personal de la comisaría Luján Segunda, que tiene jurisdicción en el lugar del hecho, se trasladó posteriormente hasta el centro asistencial y en la guardia recibió el primer parte médico sobre el estado de la víctima. Se encontraba en estado crítico y reservado. La investigación quedó inicialmente en manos de la Fiscalía 9 de esta ciudad, a cargo en ese momento de la doctora Maldonado. La causa fue abierta bajo la carátula de lesiones culposas. La Fiscalía dispuso distintas medidas para avanzar en el esclarecimiento de las circunstancias de este incidente vial, entre ellas la intervención de policía científica, la extracción sanguínea al conductor del automóvil y otras diligencias de rigor. Pero el jueves se produjo un giro determinante en esta investigación, porque desde el hospital comunicaron a la policía que Jonathan Emanuel Acosta presentaba diagnóstico de muerte cerebral y posteriormente se produjo su fallecimiento. A partir de esta situación, también se inició el proceso relacionado con la donación de órganos, ya que Acosta era donante, por lo que se mantuvo una articulación con el Cucaiba, quien solicitó autorización al juzgado de garantías intervinientes para realizar la ablación. La autorización fue concedida por el órgano judicial y el procedimiento quedó a cargo del cuerpo médico de Chivilcoy, donde se efectuó la operación de autopsia, como se sigue en estos casos. Una vez finalizado el proceso correspondiente a la donación de órganos, la doctora Maldonado dispuso la realización de la autopsia, como decíamos, y al mismo tiempo la causa fue recaratulada como homicidio culposo en virtud justamente del fallecimiento de Acosta. La noticia de la muerte de Jonathan, conocido como Pipa también, generó numerosas muestras de dolor entre familiares, amigos, compañeros de trabajo y personas que habían compartido distintos momentos con él. Desde el mayorista, donde trabajaba, hasta un par de pizzerías donde fue empleado, publicaron mensajes, sentidos mensajes para despedirlo. También desde el Ballet Fortín Luján, institución con la que Acosta también había compartido distintos momentos, se sumó a las expresiones de pesar. Con el corazón destrozado, hoy nos toca despedir a nuestro muy querido amigo Emanuel, señalaron. Fue una bendición haber compartido tantos momentos juntos. Nos quedamos con tu risa y con el regalo de haberte tenido en nuestras vidas. Te vamos a extrañar tanto. Fuerza, familia Acosta, estamos con ustedes. Los restos de Pipa, de Jonathan Acosta, fueron sepultados ayer en el cementerio Parque Los Pinos.
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9: Tres minutitos, faltan para las 8 de la mañana. Y seguimos compartiendo información en la 104.1, mientras se comunican al 319514. Allí, sus mensajitos de texto y WhatsApp. Por aquí, uno de ellos, el de Vivi, tempranito, nos pedía Mi Tierra por Nino Bravo, otro de los temas musicales que vamos ingresando a la lista de pedidos de la mañana. Catalina dice, feliz primavera, ¿me anotás para el sorteo de Marta Gómez? Pero cómo no, ya tenemos el listadito aquí abierto con Tatiana, Titi, Mari Paredes, Cachito, Estela, Eva, Margarita, Jorge, Sergio, Ruli, anotados, participando, como Mirna, que recién se comunicaba para ser parte del sorteo, y como ahora Catalina, que nos saluda, nos desea feliz primavera y también participa por el par de entradas para ir a ver a Marta Gómez, la cantautora colombiana, el jueves 1 de octubre, el jueves de la próxima semana, desde las 21 horas, llega al Teatro Municipal junto a sus músicos en un show que promete y mucho. Estamos regalando ni más ni menos que un par de entradas, así que se comunican y participan del sorteo.
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1: Edunlu prorrogó la convocatoria para la publicación de obras originales. La editorial de la Universidad Nacional de Luján informa que la convocatoria para la presentación de textos originales destinados a su publicación en las colecciones Ciencia y Sociedad del Movimiento se extiende hasta el 30 de octubre. La convocatoria invita a presentar propuestas

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4: 8 y 5 de este lunes informativo asoman los diarios Popular y Crónica. El primero de ellos, Diario Popular, tiene una gran foto que nos remite a la corrida de Lozano detrás Velasco y Paredes. Y el título:
5: Boca fue un ciclón.
4: Bajo un verdadero diluvio. El Ceney se le ganó muy bien a un desabrido San Lorenzo, con goles de Lozano y Merentiel. Con Paredes como gran figura y un hombre de más en buena parte del encuentro, se quedó con el clásico, que pudo haber ganado por más diferencia. Con estos tres puntos de visitante, Boca se acomoda en su zona y es serio aspirante a ganar la tabla anual.
5: Además, librerías piden declaración de emergencia por crisis.
4: Un ganador del Kini se llevó más de 9.000 palos.
5: En la columna derecha, más temas salientes, otro gol de Messi de tiro libre en el Inter Miami, que igualó 2-2 con San Diego.
4: En la zona B, el bicho perdió en Rosario y Central se sumó a la cima.
5: Golazo de tiro libre de Enzo Fernández en el triunfo del Manchester City sobre el Brentford por 5-3.
4: Copa Davis.
5: Con un cerúndulo contundente, la Argentina cerró 3-1 su cruce con Turquía.
4: Además, en la parte superior de Popular, artistas de Argentina malvinizaron el Festival de San Sebastián con tapados.
5: Buenas noticias, Mirta mejora.
4: Pasó a sala común y recibió visitas.
5: La propuesta de Diario Popular.

0: crónica también tiene una foto del festejo bajo el diluvio, en este caso con Merentiel en primer plano, a punto de ser abrazado, y el título:
1: festejando bajo la lluvia, triunfazo de Boca en el nuevo gasómetro por 2-0.
0: El Xeneize fue mucho más que San Lorenzo, que se quedó con 10 en el primer tiempo por la expulsión de Insaurralde, pero recién en el complemento pudo convertir a través de Lozano y Merentiel. Los últimos minutos se jugaron en medio de un diluvio.

0: Rubio. El equipo de Arruabarrena se afianzó en la zona de playoff y quedó segundo en la tabla anual.
1: Un mago bonaerense embolsó más de 9.100 palos en el Kini Revancha.
0: Escala la tensión.
1: Vientos de guerra vuelven a soplar en Medio Oriente.
0: Irán amenaza con ataques devastadores contra las bases de Estados Unidos en la región si Washington comete un error en su trato con la República Islámica. Reunión de Trump con sus aliados árabes para definir un plan de acción.
1: Además, un informe de la UCA, el 83,5% de los trabajadores ajusta su almuerzo por motivos económicos.
0: El estudio reveló además que el 78,5% elige alimentos menos nutritivos debido a restricciones presupuestarias y que una de cada cuatro personas no come durante su jornada laboral. Viandas, promociones y comidas al paso forman parte de la rutina.
1: Esta noche, Milei viaja rumbo a Nueva York.
0: El presidente desarrollará allí una agenda intensa que incluirá su discurso en la edición número 81 de la Asamblea General de Naciones Unidas.
1: Maratón de Buenos Aires, dos keniatas se impusieron entre más de 16.000 competidores.
0: Bethuel Kipchumba se consagró en la competencia masculina, mientras que su compatriota Rebeca Kangongo ganó entre las mujeres.
1: Copa Davis, Cerúndolo, le dio la clasificación a la Argentina.
0: Tras la inesperada derrota del dobles, Fran venció a Alcaya y puso el 3-1 definitivo.
1: Santero se encontró con el triunfo en Río Cuarto.
0: En el TN Clase 3, el mendocino aprovechó una falla en el auto de Vicino y lo pasó en la última curva.
1: La tapa de Crónica.

0: Mauri, por aquí nos escribe, nos saluda en la mañana. Buen día, buena semana, feliz primavera, dice Mauri, y se anota en el sorteo por el par de entradas para el concierto de Marta Gómez en el Teatro Trinidad Guevara. Se suma otro oyente a nuestro listadito del sorteo que vamos a hacer ahí en los días previos. Martes, miércoles a más tardar, entregamos el par de entradas para el jueves 1 de octubre.
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2: Hola, oiga, traigo un B7, ¿sabe dónde hay que entregarlo?
3: Perdón, traigo un... ¡Ay, Dios mío!
2: ¿Alguien pidió un riñón o un hígado, lo que sea esta cosa? ¿Nadie? ¿No? Parece ser medio importante.
4: Oye, ¿tienes tiempo para otra entrega?
2: No, tengo varias más que hacer el resto.
4: Es en otra zona y paga el doble.
2: Sí puedo. Mi amor, perdón, la señal aquí está fatal. ¿Me oyes?
5: Voy a quedarme con Katie unos días.
2: Michelle, por favor, no te quedes con Katie, no inventes.
5: Y además me duele que ni siquiera te importe venir a la casa que hablemos del asunto.
2: ¿En serio? Estoy trabajando. Esto podría ser el corazón de un niño de 8 años o el cerebro de la mamá de...

0: Hola.
1: Hola. Hay una emergencia. ¿Me permite usar su teléfono?
2: Hola, soy Michelle. Deja un mensaje.
3: Hola, amor. Siento mucho que se desconectara la llamada hace rato. Pasaron algunas cosas y no logro llamar a la policía. Balas. ¿Podrías llamarme a este número, por favor?

todo lo que ha pasado en esta ciudad sucedió en cuestión de horas. No tienes la menor idea de lo que está en tus manos.

0: ¿Sí? ¿Dónde dijo que lo entregue?
1: En el hospital de Raccoon City.
0: Ah, fácil.
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2: 8:15 de la mañana. Vientito, luminoso, el lunes, con una máxima para hoy que va a alcanzar los 16. Va a ir subiendo poco a poco la temperatura en los próximos días y ya el miércoles rozamos los 20, el jueves salta a 26, viernes 27, tenemos 5 o 6 días lindos por delante. Ya la última actualización de las 8 de la mañana nos dice que el domingo próximo puede haber alguna gotita, alguna inestabilidad, pero falta tanto, no aparecía y ahora aparece alguna gotita el domingo próximo en el horizonte.
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2: Buen lunes, querido Esteban, ¿cómo andamos?
6: Muy buen lunes, querido Alejandro. Y bueno, aquí estamos, ¿no? Radial para por delante, digamos.
2: Te estamos recibiendo un poco bajo, querido Esteban. Ahí lo corregimos y
6: ver, ahí me escuchás un poquito mejor.
2: Ahí un poquito mejor. Sí, bueno. Porque bueno, veníamos charlando, venías abordando, venías reflexionando sobre empleo, sobre el mundo laboral, sobre todos los desafíos que implica la actualidad, la modernidad, los avances de la tecnología y la educación, ¿no? Poniendo la mirada también en trabajo y educación.
6: Y en medio de todo eso nos llegaron las pruebas PISA, querido Alejandro, y bueno, vamos a tratar de mencionar hoy algunas cosas que usualmente no salen en los medios de comunicación, o al menos no se las explica, ¿no? O sea, ¿quién hace la primero? ¿Qué significa pruebas PISA? PISA con Z, PISA con S, ya que estamos hablando de lectoescritura. PISA significa en inglés un programa de evaluación, ¿no? Internacional de estudiantes. Eso es la sigla, ¿no? O sea, se evalúan cuál es el conocimiento que tienen los estudiantes. ¿Quién lo hace? Bueno, una institución que se llama OCDE, ¿no? Organización para la Cooperación y el Desarrollo Económico o algo así. ¿Cuándo se creó? Datos que fui a buscar ayer, en 1961. Y en su estatuto dice que promueve el crecimiento económico social para reducir desigualdades. O sea, es una institución que hace 60 años más o menos, viene, más de 60 años, viene estimulando a los países a que se desarrollen económicamente, pero obviamente hay un apartado que entiende, y lógicamente, que cualquier desarrollo económico, cultural, social, requiere a la educación como un factor crucial. Las pruebas PISA se hacen desde el año 2000. ¿Y a quiénes? Y bueno, a chicos y chicas de 15 años de escuelas públicas y privadas de casi todo el mundo. Son 91 países los que participan. Argentina participa como miembro asociado de la OCDE desde 1982 y no es un Estado miembro. Los Estados miembros son por lo general los países centrales, creo que hay 30 y pico de países de estado miembros, ¿no? ¿Qué miden las pruebas PISA? Y acá hay un gran debate que viene de, lo recuerdo yo por haber militado mucho la universidad pública y la educación pública allá durante el menemismo, en defensa de la educación pública. Obviamente, se miden habilidades y capacidades en lectoescritura, matemática y ciencia. No se miden contenidos y no se evalúan los sistemas educativos. Cada país tiene el suyo y aquí lo que se está midiendo es resultado. Bueno, a ver, no me chamulles, no humo, mostrame resultados. En esta edición del año 2026, ¿quiénes tuvieron los mejores resultados? China, Japón y Singapur están en el podio. Repito, China, Japón y Singapur están en el podio. Le siguen Taiwán, Corea del Sur y Suiza. El resto de los 91, 92 países, todos bajaron su rendimiento. Cuando vemos China, Japón, Singapur, Taiwán, Corea del Sur, bueno, claramente, ¿no? Por ahí a veces leemos algún artículo que dice que el futuro está en Asia-Pacífico, y seguro que sí. Y acá tenés el motivo por qué todo lo que está pasando en Asia-Pacífico es tan importante, y estamos pasando de un mundo hegemónico, unipolar, a un mundo multipolar donde Oriente está tomando la delantera. Y bueno, China, Japón, Singapur, Taiwán, Corea del Sur. Bueno, en América Latina encabezan las posiciones Uruguay y Chile, aunque todos los países latinoamericanos, que son aproximadamente unos 10-12 que participamos, han bajado su rendimiento. En Europa, Alejandro, todos los países, salvo Suiza, bajaron su rendimiento. Nadie pudo siquiera sostener el rendimiento anterior, que, si mal no recuerdo, las pruebas PISA se hacen cada 2 o 3 años, ¿sí? Cuando vos decís, bueno, ¿pero qué pasa en estos países, China, Japón, Singapur? Y bueno, y ahí les traje otro dato. ¿Cuánto destina cada uno de estos países en educación de su Producto Interior Bruto, de su PBI? China, el 3,9%. Todo lo que gana un país, todo ese rendimiento positivo, todo lo que mueve la economía china, que mirá, son trillones y trillones de dólares al año, casi el 4% lo destina a educación. Japón, el 4%. Singapur, el 3%. ¿Sabés cuánto destina la Argentina en su PBI, querido Alejandro?
2: Sí, debiera bastante más de lo que finalmente se concreta. ¿En cuánto está?
6: 0,75%. Obviamente hay leyes que dicen que se tiene que aplicar más.
2: Sí.
6: Pero ese norte del 6% que en algún momento se marcó hace ya algunas décadas, obviamente nadie lo ha cumplido, y hoy Argentina destina el 0,75 de su PBI en educación. Y según una ONG muy prestigiosa que se llama Argentinos por la Educación, desde el año 2022 al 2026, del presupuesto educativo del 49%. Repito, desde el año 2022, ahora, a ese magro presupuesto en educación, hubo una reducción real del 50%. Bueno, vamos con otros datitos y después prometo analizar un poquito más algunas cosas. En España, en el 2023, se le preguntó a todas las escuelas cuál era la participación de los adultos, de los papás, porque si nosotros pensamos que esto es solamente un problema del Ministerio de Educación o del gobernador de la provincia de Buenos Aires o del presidente de la Argentina, estamos equivocadísimos. Esto es un problema que también incluye a la familia como parte de la comunidad educativa. Pero mira qué dato curioso. En España, los españoles también, estos resultados provocaron un gran revuelo en España. Y entonces salió este dato. En el 2023, casi el 70% de los papás participaba en el proceso escolar de sus hijos. 2023, no hace tanto. El 70%. ¿Sabes cuándo lo hicieron? Este año 2026, que se volvió a medir eso, solo el 30%. Este dato lamentablemente no lo tenemos en la Argentina, este dato estadístico, pero suponemos que debe ser bastante parecido y quizás aún menor. Aproximadamente solo 3 de cada 10 papás y mamás le revisan el cuaderno a los pibes, van a las reuniones de padres, fomentan la lectura, no critican al docente o a la institución. Otro dato muy, muy interesante, que no es la primera vez que lo vamos a decir aquí, porque la educación es un tema de esta columna también fundamental junto a la salud mental. En la Argentina las licencias médicas de los docentes están, año a año van creciendo. Y en la provincia de Buenos Aires las licencias psiquiátricas, que es un eufemismo burocrático a veces, no significa que alguien ha tenido un brote psicótico para pedir una licencia psiquiátrica, pero se apela a ese concepto de licencia psiquiátrica para englobar manifestaciones o sintomatologías ligadas al estrés. En su gran mayoría son licencias psiquiátricas en la provincia de Buenos Aires. Es decir, también vemos a los docentes como colectivo laboral en crisis. Si eso le sumamos las jubilaciones anticipadas, si eso le sumamos el gran problema que hay en cada aula, que podemos corroborarlo con cualquier maestra, con cualquier docente, con cualquier profe de historia de cualquier secundario, público o privado, obviamente que la situación es más compleja, ¿no? Voy a mandar un saludo a Andrea, una oyente que me manda un mensajito diciendo, a raíz de la columna del lunes pasado, y pero usted no habló de Menem. Bueno, Andrea querida, ella es docente jubilada de la rama artística, y lo que le contesté a ella, lo digo ahora, es que es decir, bueno, este lunes íbamos a hablar un poquito más ajustadamente de la educación. Y coincido con ella y con muchas personas que por ahí peinamos canas y que nos acordamos. Bueno, desde mi humilde punto de vista, Alejandro, todo este desaguisado, todo este genocidio educativo, como dijo Grabois la semana pasada, ha tenido un origen. Y el origen es, bueno, el gobierno de Menem. En 1992 se sanciona esa siniestra ley de transferencia de servicios educativos. Hasta 1992, la Argentina, si bien era un país federal, como en la gran mayoría de las potencias del mundo, el sistema de defensa del territorio está centralizado, pero el sistema educativo también está centralizado. Son muy pocos los países del mundo que hicieron esa barbaridad que hizo Menem 1992. Es decir, dinamitó el Ministerio de Educación y lo fragmentó. Fragmentó el sistema educativo, querido Alejandro, sobre todo para algunos jovencitos que pueden escucharnos, ¿no? Ese sistema único, centralizado, donde el Estado planificaba cómo quería que sus ciudadanos se eduquen y hacia dónde, y bueno, lo dividió en 24 administraciones, con 24 presupuestos distintos, con 24 partidos políticos gobernantes distintos, con intereses distintos, con ideologías distintas, y entonces Argentina perdió desde aquel momento la posibilidad de diseñar políticas públicas en educación. Hoy tenemos 24 políticas públicas en educación, por eso crecieron a partir de 1992 las terribles desigualdades, ¿no? Todos estos datos, que terribles datos, malísimos datos que obtuvimos este año, es un promedio a nivel nacional. Ahora, si nosotros desagregaríamos, porque no todos los países participan de esa forma, desagregás cómo está la educación en Tucumán y cómo está la educación en Mar del Plata, o cómo está la educación en Ciudad de Buenos Aires comparado con la educación en Mendoza, o en Jujuy, o en Salta, en Mar del Plata, o cómo está la educación en Ciudad de Buenos Aires comparado con la educación en Mendoza, o en Jujuy, o en Salta, te podrás imaginar que las diferencias son abrumadoramente mayores, ¿sí? Es muy probable que los resultados desagregados de Ciudad de Buenos Aires estén mucho mejor que el promedio, y es muy probable que el sistema educativo en Jujuy esté muy por debajo incluso del promedio fatal que dieron los resultados de las pruebas PISA. Pero eso se debe a esto, y se lo debemos, querida Andrea, sé que estás escuchando, se lo debemos a esa persona que vos también señalás, ¿sí? Carlos Saúl Menem. Ahora, para cerrar esto y no transformarlo en una cuestión, digamos, meramente partidaria o histórica, hay muchísimos desafíos por delante, y sobre todo cuando no entendemos que la lectoescritura, que la capacitación de un niño, de una niña, de un púber en matemática es fundamental, cuando, como dijimos la semana pasada, se privilegian a veces urgencias sociales que la escuela tiene que administrar. Hoy los docentes, Alejandro, te lo puedo asegurar, y invito a la audiencia que por favor le pregunte a docentes, a directivos, si hay algún vecino, pregúntale, che, hay alguien que en la radio está diciendo esto. Hoy los docentes atajan penales, tiran el córner, van a cabecear, están colapsados y aparte atravesados por un sistema burocrático que no los defiende. Como dije siempre, yo puedo decir esto porque, digamos, soy un profesional que está afuera del sistema educativo, a mí nadie me paga el sueldo, entonces tengo esta libertad que lamentablemente no todos los docentes, no todos los directivos, incluso no todas mis amigas de la Secretaría de Inspección pueden decir, ¿no? Hay cosas que, lamentablemente, las personas, y está muy bien, preservan su puesto de trabajo, y entonces, pero el sistema educativo está roto. Y quiero cerrar esto para no cansar a la audiencia con algunos datos muy, muy tristes de la realidad áulica. Pero aquí propongo un poquito, ¿no? Como 5 o 6 ideas para revertir este proceso de decadencia lenta y paulatina en el sistema educativo. Tenemos que actualizar los institutos de formación docente. Eso es muy importante. Hay chicos y chicas que todavía, como dijimos, el sistema educativo huele mucho a siglo XIX y siglo XX, ¿sí? Realmente hay que actualizar contenidos, hay que actualizar prácticas. Entiendo que

0: Hace poquito, la semana pasada, la anterior me parece, fui, todos los años me invitan dos o tres veces al Instituto Miñone a dar una charla con futuros profes de educación física. Le mando un saludo a Dani Peralta, que siempre me lleva, a Silvina, también ahí, y al regente. Pero bueno, estamos formando a chicos y chicas que vienen también con serios problemas de foco atencional, de uso indiscriminado del celular, futuros docentes. Y los institutos tienen que ayornarse con ese perfil de estudiantes que le está llegando y ayornarse también en sus contenidos. Segundo punto, correr el sesgo ideológico del sistema educativo. Ideología sí, pero sesgo ideológico no. Las universidades nacionales más prestigiosas tienen muchísima ideología. Los egresados de la UBA lo sabemos, ¿no? Pero hay libertad de cátedra. Entonces vos tenés cátedras marxistas, liberales, peronistas, radicales. La libertad de cátedra es maravillosa en las universidades. Y eso, lamentablemente, no siempre sucede en las universidades nacionales. Entonces, ese sesgo ideológico hace que muchos docentes y muchos profesionales que después van a ser funcionarios públicos de los ministerios de educación o de las secretarías de educación, salgan con una mente cuadradita, totalmente sesgada, porque no hubo libertad de cátedra. Todos tenemos ideología, vos, yo, nuestros oyentes, pero en materia educativa el sesgo ideológico, la partidización, hay que dejarlo a un costado, ¿no? Desburocratizar la práctica en el aula, eso es muy importante. Los docentes están invirtiendo millones de horas en papeles, en actas, en tonterías que les sacan tiempo a la transmisión maravillosa de contenidos. Tenemos que restablecer el concepto, lo hemos hablado acá en varias ocasiones, de comunidad educativa. Hoy los papás dejaron de ser colaboradores de la escuela para ser totalmente críticos, destructores de la figura del docente y de la institución escuela. Para eso, otro punto, los papás tienen que participar mucho más, ¿no? Hay que participar y acompañar a los pibes en la escuela. La escuela no es un depósito. Toma, te lo dejo a las 7:30, listo, lo vengo a buscar a las 5 de la tarde. Y cualquier cosita, las quejas. Un día vamos a hacer, tengo anécdotas, pero podríamos estar hasta el mediodía contando anécdotas que te cuentan los docentes o los directivos, de las quejas a veces absurdas, incoherentes, oligofrénicas de los padres, de algunos papás que van a quejarse en la escuela por lo que ustedes se les ocurra, ¿no? Y obviamente, algo que felizmente está sucediendo en gran parte del mundo y ojalá felizmente en algunas escuelas aquí en Argentina esto se está dando. Che, tenemos que revisar el uso de pantallas en la escuela, ya no solo en casa, con el gran problema que tenemos, pero también en las escuelas. Los países centrales están revirtiendo esa moda de que una escuela cool era una escuela digital donde todos los pibes no tenían cuadernos, estaban con sus tablets. A ver, busquen en IA quién fue Colón, busquen en Google qué significa la operación de multiplicar. Bueno, todas esas imposturas de sesgo ideológico que hubo en los últimos años, felizmente se está revirtiendo. Hay países, digamos, muy exitosos en esto, de como Noruega, los países nórdicos, Noruega, Finlandia, Suecia, de volver al papel, de volver al libro, ¿sí? Y baste ver, invito a que algún papá, lamentablemente, en la escuela secundaria, a ver, sí, papá, estamos estudiando a Roma, el Imperio Romano, a ver, mostrame una fotocopia del Imperio Romano. Una fotocopia del Imperio Maya, Azteca. Los que vamos por los 60 recordamos aquel viejo libro de historia 1, 2 y 3 de Drago, ¿no? Esa idea de distribuir conocimientos, la tenemos que retomar. Por favor, la tenemos que retomar. Querido Alejandro, creo que hoy por hoy fue suficiente, y el compromiso para todos nuestros oyentes, seas abuelo, abuela, padre, madre, de participar un poquito más en las cosas de la escuela. Y quisiera terminar, no me quiero olvidar, voy a terminar como lo hicimos el lunes pasado, con una pregunta para todos. ¿A quién le conviene una sociedad embrutecida? ¿A quién le conviene que un trabajador no pueda leer una ficha, un contrato? ¿A quién le conviene que adolescentes o jóvenes no sepan interpretar cuatro renglones de un diario, de una noticia? Vieron que en las novelas de policiales, o cuando se habla de novelas de misterio, de espías, de corrupción, dicen, seguí la ruta del dinero, ¿no? Seguís el dinero y te vas a encontrar quién fue el autor. Bueno, aquí es, ¿qué? ¿A quién le interesa? ¿A quién le conviene una sociedad embrutecida? Pensemos en esta semana en eso y me quedo ya más que conforme, querido Ale.
1: Muy bien, Esteban. Muchísimas gracias, como siempre, como cada lunes, con nosotros. Y si te parece, quizás para el lunes próximo o un poquito más adelante, pensar esto de la caída de la natalidad, que algunos lo plantean con un tremendismo absoluto. Me pregunto si no puede llegar a ser un aspecto positivo en materia educativa. Pienso en esa posibilidad dentro de lo que nos está mostrando esta realidad, el presente y el futuro, ¿sí? No puede ser esa una buena posibilidad, quizás, o no, y que nos lo plantees y nos ayudes a pensarlo en alguna columna venidera. Te mandamos un abrazo grande. Seguro.
0: Un temazo, la natalidad, la caída en la natalidad, y simplemente te dejo esta grajea para ver si el lunes que viene podemos arrancar con ese tema que vos proponés. En la ciudad de Luján, una pequeña ciudad del primer cordón del interior, ya se están cerrando numerosos jardines de infantes por una caída en la matrícula, ¿no? Con todo lo que ello va a implicar. Pero lo hablamos más adelante, querido Alejandro, y gracias, como siempre, por darme la posibilidad de salir al aire y de compartir entre todos estas ideas y estos datos de la realidad.
1: Un placer. Hasta la próxima. Buena semana.
0: Chau, chau.
1: Esteban Gómez con nosotros, 8:40 de la mañana. Tenemos información de servicio local en la RCL y ya venimos con los numeritos de la suerte y los diarios de la economía, los últimos dos diarios de cada mañana en la 104.

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1: La Cooperativa Eléctrica Sección Servicios Funerarios da cuenta del fallecimiento de Domingo Raúl Escartich, a los 82 años, domiciliado en Luján, sin velatorio, sepelio a las 8 y 10 en el cementerio Parque Los Pinos. Irma Suárez murió a los 94 años, domiciliada en Luján, sin velatorio, sepelio a las 12 y 10 en el cementerio Parque Los Pinos. José Manuel Barroso tenía 59 años, vivía en la ciudad, sin velatorio, su sepelio hoy, en hora a confirmar, en el cementerio municipal.
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0: Gini 6, como repasamos cada lunes, el sorteo 3410 de ayer.
1: Tradicional 1, 6, 9, 25, 30, 33.
0: 1.100 millones de pesos vacantes.
1: Segunda vuelta, 2, 6, 7, 12, 18, 44.
0: Casi 3.500 palos vacantes.
1: Revancha, 5, 7, 12, 20, 24, 31.
0: Un ganador con 6 aciertos se llevó más de 9.179 millones de pesos.
1: En el siempre sale, 14, 15, 29, 31, 32, 40.
0: Con 5 aciertos, 17 ganadores se llevaron 29.424.000 pesos.
1: El próximo pozo será de
0: 6.300 millones de pesos a repartirse el miércoles, después de que un afortunado de la localidad de El Talar, en nuestra provincia de Buenos Aires, se lleve ayer 9.100 palos.
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0: Diarios Económicos, a continuación, El Cronista, el primero de ellos, titula en su lugar destacado, con una foto de Milei y Caputo abrazados, sonrientes.
1: Con más herramientas a mano, economía hace frente al nuevo contexto de mayores tasas de interés.
0: La grieta del dólar quieto y el riesgo país elevado. La inédita estabilidad cambiaria contrasta con la caída de los bonos y el nivel de riesgo país, que escaló la semana pasada a 524 puntos. Destacan en el mercado que el menú financiero del gobierno no presenta dudas de pagos y que hay recursos de mercado y políticos disponibles.
1: Además, Malvinas y la alianza con los Estados Unidos al tope de la agenda que Milei encara en Nueva York.
0: En otro tema, hay un primer plano de Juan Bautista Maíquez, ministro de Justicia de la Nación. En la entrevista dijo: no hay ningún pacto judicial del gobierno con Cristina, absolutamente ninguno.
1: En otro tema saliente, el fondo inicia la tercera revisión del programa con foco en las metas fiscales y el nivel de actividad.
0: Sin Caputo en el país, volverá a exhibirse el cumplimiento de los objetivos de acumulación de reservas en el Banco Central.
1: En su editorial, escribe el subdirector periodístico Guillermo Laborda, la Avenida General Paz, frontera de la confianza de los argentinos.
0: En palabra de CEO, Rodrigo Alzueta, gerente general de Tregar, dijo: el sector lácteo tiene un atraso de 25 años en inversiones, pero comienza un camino de transformación.
1: En la opinión, escribe el periodista Guillermo Coan, pesa más en las encuestas el bolsillo que Malvinas.
0: Alejandro Cancelare, en Enfoque, titula: Kicillof se pone en modo presidencial, primer plenario de Corte Federal y gira a Nueva York.
1: En la parte superior, últimos dos títulos, reparan un negocio clave para los ALIC.
0: Permitirán pasar fondos que ya pagan impuesto al cheque en los bancos hacia los FCI.
1: Presupuesto 2027.
0: Desinflación y paritarias para más ingresos.
1: Los títulos de diario El Cronista.
0: El primero, de Economía y Algo Más.
1: Cerramos el recorrido de los diarios. BAE, el último de ellos, titula: llega una misión técnica del FMI para monitorear reservas y metas fiscales.
0: Comienza la tercera revisión del programa de facilidades extendidas vigente. Esta semana vence una cuota de capital.
1: Presupuesto y reforma del Banco Central, dos puntos que están en el debate parlamentario.
0: Milei viaja a Nueva York con agenda económica y política.
1: 6 de cada 10 argentinos tomó deuda para pagar gastos básicos y tarifa.
0: Senado, La Libertad Avanza negocia para votar la ley de zonas frías.
1: En otro tema saliente, escriben los licenciados Guillermo Moreno, Pablo Chalú y Walter Romero, la Argentina, su reindustrialización y el nuevo orden internacional.
0: En la sección El Mundo, la ultraderecha alemana sumó otro triunfo electoral.
1: En el suplemento Lunes, escribe Belén Medina Fernández, la restricción de oferta marca un nuevo régimen.
0: Además, el licenciado Aldo Godino en Desde Adentro, estar bien con uno mismo, la clave del bienestar.
1: Así se presentó BAE.
0: El segundo de los diarios económicos, 8 y 50.
1: Suenan Los Nombradores del Alba y Mario Tetuel.
0: Romance de la luna ausente.

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5: Mercoledì 11 novembre, 10 horas, Santa Mezza, el Piazzale Antistante, la Basílica de Nuestra Señora de Luján, homilía del Santo Padre, dice la rutina aquí de la Santa Sede que nos acaba de llegar hace un ratito nada más, y tengo aquí en la compu, en el PDF, todo el cronograma de la visita del Papa León XIV a este lado del mundo. Todo el cronograma desde Uruguay a Buenos Aires y hasta su partida a Lima. La señorita Caroline, nuestra querida Caroline, que sabe parlare italiano, nos la podría leer completa sin ser tan burra y tan dura como uno, ¿no? Pero dice algo así como: 10 horas, Santa Mezza en Piazzale Antistante, la Basílica di Nostra Signora de Luján, homilía del Santo Padre. ¿Está bien, carito? ¿Más o menos apruebo? ¿Más o menos zafo? Bueno, que a las 10 de la mañana del miércoles 11 de noviembre va a ser la misa del Papa en la Basílica. El cronograma dice: 8 de la mañana, visita al Complejo Penitenciario Federal de Buenos Aires, o sea, va a visitar la cárcel de Devoto. Saludo del Santo Padre, dice. A las 10, Santa Mezza. ¿Está bien? ¿Mezza? ¿Así? ¿O cómo sería? Lleva doble S, M-E-S-S-A. No sé italiano, che. Ay, ¿qué lo tiró? Tampoco sé inglés. Sé apenas un poquito de francés. Castellano, bien, por suerte, y jeringoso. Y no sé más nada, che. Se me ríen. Ay, Dios. 10 de la mañana la misa del Papa. 10 de la mañana la misa del Papa en la Basílica. Me llama un poquito la atención esto, que está programado para las 8 su visita a la cárcel de Devoto, al Complejo Penitenciario Federal de Buenos Aires, dice el cronograma oficial. A las 8 la visita a la cárcel de Devoto. A las 10 la misa de Luján. ¿Me llama la atención o es muy breve la visita a Devoto? Es muy breve. Y hasta siendo breve, me deja dudas de que pueda, digamos, respetarse el cronograma. Pero bueno, es lo que se señala oficialmente. A las 10 de la mañana será la misa del Papa León XIV en nuestra ciudad, en la Basílica Nacional Nuestra Señora de Luján. Basílica de Nuestra Señora de Luján, dice. Me gusta cómo suena. Me gusta cómo, hasta cómo queda escrito. Di Nostra Signora di Luján. Bueno, 10 de la mañana del miércoles 11 de noviembre, entonces, la misa del Papa León XIV confirmado. Es oficial. Es el documento oficial del Vaticano. Viaggio apostólico di sua santita Papa Leone XIV in Uruguay, Argentina y Perú. 6 a 17 de noviembre. Es el documento oficial. El boletino. Sala estampa de la Santa Sede. Bueno, ahí va. Miércoles 11 de noviembre a las 10 de la mañana la misa del Papa León XIV en nuestra ciudad. Programa en lengua italiana. Ah, la pucha. Hay una versión en español y yo estaba en Tano. ¿Qué lo tiró? Mirá, si toca. Pero qué falta de conocimiento. Vos sabés que en la parte superior del documento. Un fenómeno, Lale. Escuchame, negra. Escuchá lo que dice la petisa. Dice: en la parte superior del boletín oficial dice: programa en lengua italiana, programa en lengua española, programa en lengua inglesa. Y yo lo tenía en italiano porque nunca toqué el española, que casualmente es español. Y justo lo entendemos nosotros. Bueno, un fenómeno. Tocando ahí, programa en lengua española, inmediatamente me lo tradujo. ¿Viste? No te necesitamos, Caroline. ¿Viste? Gracias por todo, igual, querida. Gracias por todo. ¿Quieren que lo lea en castellano? Ya se entendió. ¿Quieren que lo pongan en inglés y se los lea en inglés? Ah, tampoco me tomen para el churrete. Dale, no me tomen para el churrete. ¿Quieren que lo lea en inglés? Me están tomando para la chacota acá, mis compañeros. No respetan a nadie, viejo. Respeten a este conductor que tiene 11 años al aire en primera mañana, viejo. Programa en lengua inglese. Inglese dice acá en italiano, bola. Dice inglese. Vamos al miércoles. Tuesday. No. Bueno, estaba en el día anterior, perdón, estaba llegando, pará. Tuesday, Wednesday. Visit to the Federal Prison Complex in Buenos Aires. A las 8, ¿no? 8, sería 8 o'clock. 10 o'clock. Holy Mass in the plaza in front of the Basilica of Our Lady.

0: Romina Fernández, ¿cómo le va? ¿Ya se le pasó la risa o sigue a las carcajadas limpias?
1: Buen día, buen día.
0: Pero, y Gonzalito me miraba como diciendo, nah, un hijo de... Son todos una basura acá, hermano. Son todos una basura, porque Gonzalito me miraba leyendo en Tano. Yo, obviamente, abrí el documento, ni bien lo recibí, bajé directamente el miércoles 11, que era lo que nos interesaba. Yo digo, a ver, para confirmar exactamente el horario de la visita acá a la misa en Luján del Papa. Uh-huh. Abro el documento, bajo directo al miércoles 11. No me puse a leer todo el encabezado. Leí, sí, eres el boletín oficial del Vaticano, pim, pum, pam, pero bajo. Y Gonzalito esperó que yo termine de leer todo en italiano y me dice, y me hace la seña. Si vas para arriba, seguro que te da la opción de traducírtelo al español. Y vos como, ¿cómo capse sapere, querido? ¿Cómo sapere? Es que yo leo siempre documentos así, dice Gonzalito, de otros idiomas, y siempre te dan la opción en las partes de arriba de los distintos idiomas. Digo, ¿por qué no me...? Ay, una se me ríe de afuera, Romina Fernández. Carito me mira y me dice, ah, yo soy italiano, yo soy italiano, ¿viste? Y Gonzalito me mira como diciendo, terminá de leer y cuando termines te voy a decir que si cliqueas arriba donde dice programa en español, te aparece en castellano. Pero ¿por qué no se van a la miércoles, hermano? ¿Por qué no se van a la miércoles? Sé hablar castellano, viejo, ¿qué es lo que importa? Después dicen hubieron y ah, pero el chabón no sabe italiano y dicen hubieron, manga de bestias, es impersonal, no tiene plural, singular, no es hubieron muchos incendios, hubo muchos incendios, no existe hubieron, bestias. Y después me critican a mí que no sé parlare italiane, no sé parlare, no sé, no speak in English. ¿Por qué seguía en tono italiano?
1: No sé.
0: No speak in English.

0: Capso.
1: Ay, ya.
0: Buah, así son todas estas, ya hoy definitivamente catalogadas como basuras que me rodean aquí en la radio. Y ustedes también, manga de... Ay, Dios. Ay, Dios. Saludo al amigo Rulli.
2: Está bien, igual...
0: Cada de risa la Fernández, yo, dice yo, por acá.
2: Yo también, o sea, Carito sabe italiano. Yo sé inglés.
0: Sí.
2: Pero creo que igual vamos a la parte de español y lo vemos en español. ¿Para qué, no?
0: Claro, pero español, si el Gonzalito me lo dice cuando ya terminé. Me dice, no, si vas a la parte superior, dice programa en lengua italiana, programa en lengua española, programa en lengua inglesa. Y yo lo dejé original como estaba porque no leí el encabezado ese. Solamente leí que decía boletín, no sale estampa de la Santa Sede. Listo, o sea, y bajé a miércoles 11, que era lo que me importaba. ¿Qué me interesa? ¿Qué va a hacer en Uruguay o en Perú? O en... Quería saber qué hacía en Luján, querida.
2: ¿Por qué sigue hablando en italiano?
0: Santa Mezza en el Piazzale Antistante, la Basílica de Nuestra Señora de Luján.
2: Ahora, mi pregunta es, ¿usted en el colegio también leía la consigna hasta la mitad y ya se arrancaba a responder?
0: No, pero en este caso, a ver, el programa oficial al que uno accedió es del 6 al 17 de noviembre, no voy a leer todo.
2: Pero antes de empezar con el cronograma está la parte donde dice las opciones de idioma.
0: No, pero ni bien lo abrís, no te aparece, tenés que bajar un poquito y ahí sí las encontrás. Yo fui directo, total, una hora sé leerla en italiano, me di cuenta, viste, que a las 10 Santa Mezza en Basílica di Nostra,
2: ¿verdad? Porque está escrito con número.
0: Más todo lo otro, entendí que era la Basílica Nuestra Señora de Luján. Y eso que es difícil, Basílica di Nuestra Señora de Luján, dice. Es muy difícil. Pero me di cuenta que era la Basílica de Luján.
2: Ay, Dios.
0: Homelea del Santo Padre, querida. Ay, Dios, querido. Cómo se me ríen. La pucha.
2: Ay, Dios.
0: El amigo Carlitos acá, no sé por qué, también se está riendo. Hoy prendí la radio y pensé que se me había colado una radio italiana. Dice Gustavo el Herrero. Claro, amigo. Uno hace un esfuerzo inconmensurable, querido, por ustedes. Para que tengan la información a modo de primicia, querido. La primicia. No sé si primicia. Me llegó hace un rato y abrimos el documento oficial. 10 de la mañana, la misa del Papa.
2: Sí. Lo que estoy chusmeando, porque obviamente cada vez que yo encuentro un documento en inglés, de algo que me interesa, ¿no? Porque sin andar leyendo cosas en inglés, porque sí, la verdad que me aburre bastante. Empiezo a chusmear y encuentro palabras que nunca en mi vida escuché. Obviamente... Creo que nunca en mi vida, en mis años de estudiar inglés, lo hice con un documento eclesiástico. No sé qué es priest. Por ejemplo, bishops, obispos, diáconos, hombres y mujeres que ya se hayan que haya hecho la consagración, seminaristas. ¿Qué será priest? Esa no la sé. Dentro de, ¿no? De
0: tu ignorancia, sí.
2: No, pero nunca en mi vida usé la palabra priest para algo. Diácono, seminarista tampoco, pero es un poco más...
0: Claro, son claramente
2: claro.
0: Entendibles.
2: Y sí.
0: No, la verdad, ni te voy a responder porque... Mira, no tengo más ganas de combatir la ignorancia. No te voy a decir que es priest. No te lo voy a decir. Me lo voy a guardar para mí. A ver, Google Traductor... ¿Cómo se escribe?
2: Déjelo ahí.
0: Ay, Dios, qué mal me tratan acá, viejo. Qué mal me tratan. Decí que hay lugares en los que me tratan bien. Decí que hay lugares donde me tratan bien.
2: Vaya nomás.
0: Como el viernes a la noche. ¿Sabés que me invitaron a comer al restaurante?
2: Restaurante. El
0: viernes y la noche.
2: Restaurante. ¡Restaurante! Es con un F o Y al final, carito. ¿Con E o con I al final?
0: Ve que no sabe y me corrige.
2: ¿Eh? Claro, ¿por qué le ponen ahí al final?
0: Ristorante. Y pero sí, este no era italiano, era acá.
2: Ristoranti le manda, y ristoranti. Por eso, claro.
0: Y es ahí, plural, sí, como si hubiese ido a varios restaurantes. Sí, no fui a varios.
2: A uno, después a otro, no. Claro.
0: Ristorante.
2: Ristorante.
0: Ristorante, comer una pasta. No, comí parrilla, pero... ¿Cómo es parrilla, carito?
2: Mangiare.
0: Mangiare, claro. Sí, mangiare, sí, es comida.
2: Te dijo comer.
0: Bueno, sí, manchare.
2: Manchare.
0: No, ¿y cómo es parrilla? A ver, tanto que sabe italiano, decime que comí. Escuchame,
2: no, no sé
0: fui,
2: si
0: fui
2: hay,
0: al restaurante,
2: no, no sé
0: al restaurante del Aeroclub Luján fui, que me invitaron. Comí, escuchá,
2: no sé si la palabra parrilla, escuchá,
0: comí
2: italiano.
0: Provoleta de entrada y un escabeche de liebre. A ver cómo se dice en italiano. Escabeche de liebre, a ver.
2: Escabeche de liebre.
0: Ah, ni idea tenés. Ah, ¿viste? Ignoranta, ignoranta. Y después comí. Escucha, escucha, cachorra lo que comí. Comí. Costilla de novillito. A ver cómo se dice. Y así, en diminutivo, novillito, decilo. A ver, en tano.
2: Novillito,
0: en tano.
2: Mira, yo.
0: Para usted existe la pasta y la pizza, nada más, querida.
2: Yo entiendo. No.
0: Y después me comí
2: no,
0: un.
2: Yo conozco
0: un,
2: lo básico
0: un pechito,
2: del italiano.
0: Pechito di cerdi. Me comí después.
2: O sea, de varios cerdos. Yo conozco lo básico del italiano y hasta ahora lo único que sé traducir de todo lo que dijo es queso que formaggio. La provoleta del inicio, el formaggio de provolone, puede ser, formaggio de. ¿Qué? ¿De qué
0: eso,
2: es la provolone?
0: Y me tomé una.
2: Provolone
0: una,
2: un queso
0: una cervecci.
2: No, birra.
0: No, ¿cómo van a decir birra?
2: La cerveza se dice birra en italiano.
0: No, no, está mal traducido.
2: No, es birra en
0: no,
2: italiano.
0: No, esta no estudió nada, es una burra, no es una birra, es una burra.
2: Yo estudié mucho menos que caro italiano y es birra en italiano.
0: Y en plural, ¿cómo sería? Porque no me tomé una sola. ¿Cómo sería? Birre.
2: Claro.
0: Al ser femenino se le agrega la I para que sea plural.
2: La E.
0: Y si no, la I. O sea, me tomé unas birre. En lugar de agregarle S, como diríamos acá, unas birras, a birra le decimos birre. Sí. Bueno, me tomé chu birre. ¿Cómo sería? Due birre. ¿Cómo sé de esto? ¿Cómo juno? Due birre me tomé yo hoy, el viernes. ¿Cómo sería viernes, carito? Uy, me mató, es larguísimo. Venerdí. Due birre... Il venerdì, Romina. Sí, me clavé dos birras. Sí, okay. ¿Qué le voy a hacer, hermano? ¿Qué? ¿Qué está mal? Está mal. No, me invitaron, ¿sabes qué? Súper recomendable. Hay un amigo que tiene la nueva concesión del restaurante del Aeroclub Luján.
2: Bien.
0: Al Aeroclub podés entrar. No, no hace falta
2: diga...
0: ser socio,
2: perdón,
0: nada, ¿viste?
2: ¿Le puedo pedir que diga todo lo mismo que dijo recién, pero en inglés ahora?
0: No, no, me estoy
2: dale,
0: con el italiano, careta.
2: Él fue parecido igual. Two beer.
0: ¿Qué va a tener?
2: Two beer.
0: Se parecía,
2: al
0: querida.
2: Italiano.
0: Tengo
2: dijo,
0: el documento acá en italiano y en inglés y
2: due,
0: no se parece en nada. Le dice, el irrespetuoso le dice lady a
2: dijo,
0: nuestra señora de Luján.
2: Signora.
0: Le dice lady.
2: No,
0: ¿cómo
2: no,
0: le
2: perdón,
0: vas a decir due, lady? Irrespetuoso es la virgen, ¿eh? Nuestra señora de Luján.
2: Birra,
0: ¿cómo lady?
2: Two beer. O de venerdí. Bueno. Two beer. A Friday. All night. ¿Vos fue el viernes por la noche o no? Le agregué all night al final.
0: On the night.
2: Friday.
0: Sí,
2: no, all night.
0: El,
2: no sé
0: el boludo
2: dijo,
0: ¿cómo era? On the night.
2: No, on the night.
0: El chivoló, ¿no? On the night.
2: ¿Quién dice en la noche? No,
0: un saque le pegaría.
2: All night. Friday all night.
0: Ajá.
2: Viernes por la noche.
0: Ya me hice bolas, dijo el chavito. Ya me hice, ay, ya me hice bolas.
2: ¿Qué, no puede ir y venir de un idioma al otro?
0: Ay, Dios.
2: Buah, lo puedes decir en español, así entendemos.
0: Lo voy a decir.
2: Nada hasta ahora.
0: Dilo traduzki. Dilo traduzki.
2: La traducción.
0: Traducciones. Traducciones para todos ustedes, manga de ignorantes.
2: Dale.
0: No, le decía que por
2: este
0: suerte.
2: Es el chivo más largo de la historia.
0: No, que por
2: el
0: suerte...
2: chivo más rebuscado de la historia.
0: No, no le estaba contando. No era un chivo, le estaba contando. Que por suerte hay lugares en los que sí me tratan bien, no como acá.
2: Ajá.
0: Pedazo de basuras, engendros humanos.
2: Bueno, así espera que lo tratemos bien.
0: Claro, que se abusan de mí. Se abusan de mi incapacidad con los otros idiomas. Pero te dicen, vistes. Te dicen, hubieron. Te dicen, estea. Manga, soquetes. Te dicen, mochila. ¿No? Claro, y después se ríen de mí. Ay, Dios. Qué orgullo el gran conductor. Así vale la pena escuchar la RCL. Un crack, Ale. Dice Maritza, no le llego a entender bien porque lo escribe en castellano, pero... No, ahora estoy con el italiano, Maritza. Maritza, por favor.
2: Yo tengo una amiga que tiene el conflicto de ser cordobesa, entonces en el idioma... tiene
0: claro, hermano,
2: importante.
0: Yo soy castellano, jeringoso y tengo que saber. Si hago 702 kilómetros, tengo que saber cordobés. Resulta que hago 1000, tengo que saber...
3: norteño.
2: Bueno, mi amiga le dice, hagamos. Lo hagamos. Te dice.
3: ¿Cómo lo hagamos?
2: Lo hagamos.
3: ¿Pero en qué contexto?
2: En cordobés.
3: Lo hacemos.
2: No, lo hagamos.
3: Lo hagamos.
2: Ella te propone un plan y te termina la frase con lo hagamos.
3: Ay, y sin ese encima. Lo hagamos.
2: Lo hagamos.
3: Ah, sí. Claro, después se me viene a mí que digo, Veglia con i Giovanni presso il monumento de los españoles. Disconso del Santo Padre. Y se me... La pucha. Y no sabe... Ay, Dios. Este país... No, este país es tremendo. Bueno, cuestión que fui.
2: Sí.
3: Porque
2: de vuelta, ¿dónde fue?
3: Fui al restaurante. Bien, carito. Restaurante. Porque es uno solo. Si fuese varios, sería ristoranti. Sí, tomá, sacala del ángulo. Fui al restaurante del Aeroclub Luján. Cambió ahí la concesión. Ajá. Cambió la concesión. La tiene un amigo.
2: Consulta.
3: Sí.
2: Al restaurante, después le pregunto. Pero al Aeroclub, ¿se puede entrar?
3: Sí, eso.
2: O tenés que ser socio.
3: Eso señalé. Pues no.
2: Podés tener que ser socio para
3: no,
2: entrar.
3: No, podés entrar a decir, voy a ir a dar una vuelta. Porque es
2: nadie
3: un espacio verde, arbolado.
2: Nadie
3: enseñó
2: en la
3: puerta
2: que te pregunta.
3: Aviones.
2: ¿Y usted qué hace por acá?
3: No, entrás.
2: ¿Qué querés?
3: Hola,
2: ¿qué querés?
3: Vengo a pasear. ¿Y con qué motivo? Vengo a pasear. Nadie te va a preguntar. Nadie te va a preguntar.
2: No,
3: tampoco. No, ahí estamos al horno. Apenas auto y una bici cuando era chico. Que ya creo que ni me acuerdo. Mira, le saco las rueditas.
2: No hace falta ser socio del Aeroclub para poder ir a usar el predio.
3: No.
2: Para pasear.
3: No.
2: A dar una vuelta.
3: Efectivamente. De hecho, hay parrillitas, todo.
2: Ah. Sí. ¿Me puedo llevar la conservadora y me siento en una mesita y me prendo un fuego?
3: Sí. Si querés, anda a comprarle al restaurante mejor, ¿no? Te vende carbón, todo.
2: Pero el restaurante no me van a vender un pedazo vacío.
3: No,
2: si me pollo querés... unos chori en la conservadora y me prendo un fuego ahí.
3: Claro, claro, efectivamente. Y como cambió la concesión hace un par de semanitas, el amigo Pablo Enrique me ha invitado el viernes por la noche. Muy bien, ¿eh? Uf.
2: No me decís algo de Rulli.
3: Muy bien. ¿Enrique?
2: Sí.
3: Desconozco, che.
2: ¿Cuánto mide el señor?
3: No, mide como uno más alto que yo.
2: Entonces no es nada de Rulli.
3: No, Pablito debe medir 1.90.
2: Entonces no es pariente de Rulli.
3: 1.90 debe medir,
2: no,
3: seguro.
2: No es pariente de Rulli. No sé.
3: Tampoco te lo tomes para la chacota. No, es Pablo es alto, más alto que yo, alto, ¿sí?
2: Es una pregunta.
3: Cómodamente más alto que yo.
2: Bueno, ¿qué comió? Vamos a vuelta, porque lo dijo en italiano y no se entendió nada.
3: Comí una...
2: formaggio se dice el formaggio, queso, dale.
3: Formaggio provoleta.
2: ¿Arrancó con provoleta?
3: Arranqué con una provoleta, nada.
2: ¿Con qué más dijo? ¿Escabeche qué?
3: De liebre.
2: ¡Ay, qué rico!
3: Sacala del ángulo. Tomá.
2: Qué rico.
3: Y después le entré a la parrilla como un campeón. Y después cerré con un flan con viejo y querido mixto, ¿no? Con crema y dulce de leche. No, una cosa de locos. Así que muy recomendable, ¿eh? Le iba a comentar. El viernes a la noche fui y me decía Pablo, amigo Pablito Enrique, que abren lunes. Lunes no. Lunes cerrado, descansa. Ajá. Domingo a la noche y lunes no abre.
2: Okay.
3: Domingo a la noche, durante todo el día sí.
2: Domingo a la noche y lunes, o sea, lo único.
3: Domingo a la noche cerrado. No y lunes todo el día cerrado. Okay. Después, martes, miércoles, jueves, viernes.
2: Sí.
3: ¿Querés ir a desayunar? Vas a desayunar.
2: Ajá.
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2: Sí.
3: Y, bueno, obviamente el plato fuerte viernes y sábado, pero salvo domingo a la noche y el lunes descansan, después martes, miércoles, jueves, viernes, sábado y domingo al mediodía inclusive, espectacular. Así que súper recomendable. Pablo y Fabricio son primos míos, dice.
2: Toma.
3: Fabrizio y Pablo, ¿cómo sería Pablo? El Pablete. Ah, primos tuyos son, querido Rulli. ¿Ya los fuiste a visitar? ¿Los has ido a visitar en el restaurante?
2: Aparte, ahora con la nueva obra de la calle Beschet, que yo sinceramente no la he transitado en demasía desde que está hecha, pero te queda ahí nomás el Aeroclub.
3: No, está
2: un tiro, porque no, antes zona... era irse. Antes tenía que cruzar Sarajevo.
3: Sí.
2: Para llegar al Aeroclub.
3: Sí, era
2: porque
3: tremendo.
2: La Beschet hace
3: la
2: muchos
3: Berche,
2: años. La Berche. La Berche.
3: ¿Qué sería? En italiano sería Berche.
2: La Beschet hace muchos años que está linda, pero cruzabas la autopista y era Sarajevo. Esquivabas un pozo, agarrabas tres.
3: Sí, sí.
2: Estaba. Ahora está como tan bonita que te queda el Aeroclub ahí nomás. Porque
3: no, la zona... Bueno, además, como fui de noche, entonces con todas las luces y demás, claro. Es como que... la zona... alguno de que anda siempre por ahí me dirá, pero querido, no es nuevo, nada, ya lo sé, pero lo traigo a colación de... Lo tuyo que decís, no ando por ahí en general. Lo que levantó esa zona, ¡paf!
2: Yo la...
3: Lo que levantó es que está no es todo impecable.
2: No es un lugar al que suelo ir, porque además no tengo ni amigos que vivan en la Martina 1 y 2, menos amigos adentro de la Concepción. No conozco, no me relaciono con gente que vive en la Concepción. Y no me conozco en relación con gente que vaya al Colegio del Prado, que vaya
3: al Howard Johnson,
2: claro,
3: que no existe más, ¿no?
2: Entonces no voy
3: hay para... un centro ahí de rehabilitación.
2: Centro de rehabilitación. No sé qué, sí. No voy para nada a esa zona, nunca. Y yo me acuerdo que le mando un beso grande a la querida Maggie, que escucha siempre este programa, que el otro día cumplió años de casada. Cuando fui a sacarme hacer la sesión de fotos de mi casamiento, al Castillo de Naveira.
3: Ah, claro, si seguís más claro. Por Beschet allá...
2: Había que salir media hora antes, pues te llevaba 20 minutos a atravesar la Beschet. Lo que iba con los pocitos y...
3: No, ahora está impecable, impecable hasta bien allá. Está impecable. Así que llegás en 3 minutos al Aeroclub.
2: Perfecto.
3: Y esto, sobre todo, ¿no? Que podés ir cualquier día a tomarte unos mates al aire libre, hay unos caballitos, están los aviones, está muy bueno, es un espacio... Súper amplio.
2: Yo siempre pensé que había que ser socia para entrar al Aeroclub.
3: No. Para nada. Y mucho menos para entrar al restaurante ahí del Aeroclub. Dice Ruli, este fin de seguro los visito. Dice Ruli. Claro, le cae a los primos ahí.
2: Y sí. Garpar, Ruli.
3: Claro, garpar, hermano.
2: Muy
3: bueno, súper recomendable.
2: Y si no quiero comer asado, que yo siempre
3: quiero. Un montón de bebidas de distinta variedad. Hasta un whisky.
2: Y si no quiero comer asado, me ofrecieron. Cosa que sería muy raro, porque yo siempre quiero comer asado.
3: Hasta un whisky me ofrecieron. Le dije, no, yo no, te agradezco. Pero post cena, ¿un whiskycito te tomás? No, te agradezco.
2: Hay pasta, hay milanesa a caballo con mucho huevo frito y mucha papa frita.
3: Minutas, sí. Sí, salían las milas, ¿cómo salían, no? Hay una mesa como de, no sé, 20 y pico de personas, así bien larga.
2: Sí.
3: Salía de todo ahí, salía de todo. No, yo me quedé en la parrilla libre, no, infernal. Bueno. Pero sí, de todo, lo que se te ocurra. Así que eso, súper recomendable.
2: Bueno, ¿y trajo algo? Tengo una lija ya ahora.
3: No, fue el viernes, querida. Sábado, domingo, no, un hambre, dale, nada, no, ya, no. Te imaginas que no. Pero bueno, te dejo el apunte. Para
2: no,
3: que...
2: sí, la bandejita de algo para morfar, quería meter, dijeron el apunte.
3: Bueno, puedes ir. Hoy no, hoy lunes, los lunes cerrados, pero cualquier día. Romina Fernández, nos vemos mañana, ¿le parece? ¿Le parece?
2: Será también.
3: ¿Le parece que nos veamos mañana? ¿Qué está diciendo, no? Este hombre.
2: ¿In English?
3: Pero yo hablo un italiano que se entiende, boludo. Esa es la clave.
2: No, el idioma es hablarlo correctamente.
3: La clave es que se entiende.
2: No, la clave es hablarlo correctamente.
3: ¿Ustedes me bancan o no me bancan?
2: No, acá nadie.
3: Ustedes,
2: acá
3: del
2: nadie.
3: Otro lado.
2: Pero
3: bancan
2: en qué sentido,
3: boludo. No, que yo hablo un italiano que se entiende, hermano. Yo hablo para el pueblo. Ahí está. Piparlo para el pueblo.
2: No. No. La gente que dice Estea te puede decir, ya los pibes del barrio me cuentan, ¿me entienden?
3: Very difficult.
2: ¿Cómo se diría? La guacha me entiende cuando le digo Estea.
3: No te hagas la viva.
2: No, pero no
3: te hagas la viva, no te hagas.
2: Es cuestión de que se entienda, es cuestión de que esté bien hablado o no mal hablado. ¿En inglés cómo sería?
3: ¿El qué?
2: Nos vemos mañana. O te veo mañana. Te veo mañana.
3: Tomorrow.
2: Ver, de vernos, sí. I see tomorrow.
0: Esto es lo que te estoy diciendo. Yo te digo tomorrow y ya me entendieron, hermano.
2: Chao.
0: Mañana martes. Y el martes. Chao. Hasta mañana.
2: Chao, Chefino. No.
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Hola, hola, ¿qué tal? Muy, pero muy buenos días. Bienvenidos, bienvenidas. ¿Cómo están? ¿Cómo andan? ¿Cómo arrancan? Buen, requete, ventoso lunes. Lindo, lindo día, porque no hace frío, porque hay solcito. El viento está un poco molesto. Así que bienvenidos, bienvenidas. ¿Cómo están? ¿Cómo andan? ¿Cómo arrancan? ¿Cómo empezamos este lunes? Después de un fin de semana precioso, pero increíblemente precioso, porque el sábado estuvo divino, con un día espectacular, sol radiante, cielo despejado. El domingo a la mañana estuvo re bueno para hacer cosas, para ventilar, para qué sé yo. Y el domingo a la tarde, bueno, ya para modo descanso. Modo sillón, modo cafecito, se vino el cielo abajo. Como que tuvo de todo el finde, ¿no? Tuvo de todo. Y así, breve, escueto, prudente la lluvia, porque media jornada de domingo y ya está, se fue, ahora está lindo de vuelta. Lo que sí, el vientito medio molesto. Pero bueno, bienvenidos, bienvenidas, ¿cómo están? ¿Cómo pasaron el finde? Manden al 319514, nos ponemos en marcha, arrancamos. Y hasta el mediodía no paramos, dale.

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Buen día, Mina Caro y Agustinita, me dice Cachito por acá. Buen día, Cachito, buen día. Me manda por ahí Cachito, feliz día de la primavera. Feliz día de la primavera, Cachito, feliz día de la primavera. Y feliz día del estudiante también. Carito, feliz día. Carito, feliz día del estudiante. Buena semana, dice Margarucha por acá. Voy a asistir al pase de media mañana para aprender idiomas, dice Margarucha. No sé si vas a aprender mucho, Marga. No sé si vas a aprender mucho. Los quiero, vecinos. Abrazo grande, Margarucha. Ay, Dios. Buen día, Romina. Pasá el tema si no es muy tarde de Luciano Pereira. Y muy feliz cumple, ídolo. Pasalo lindo. Besitos de la familia Cabacín. ¿Hoy se cumple, Luciano? Feliz cumple al querido Luciano Pereira. Y para todo el grupo de la radio, feliz primavera. Gracias, Lili. Igualmente para vos, feliz primavera. Feliz día de la primavera. Feliz día del estudiante. Feliz día del fotógrafo también para hoy. Y a los trabajadores de la sanidad. Si no me equivoco, si está mi querida Leti del otro lado también, feliz día de la sanidad, porque si no me equivoco es el día de la sanidad también. Feliz día de la primavera, dice Mirlady por acá. ¿Ya les pagaron la deuda? No, Mirlady, todavía no, pará. La deuda era entre 9:30 de la mañana y las 12 del mediodía. Tenemos ahí como una ventana amplia de horario para el pago de la deuda. Era de 9:30 a 12 del mediodía. Iremos actualizando novedades, a ver qué pasa. Ah, feliz día, Caro, dice por acá Cachito. Muy bien. Hola, Romina, ¿cómo pasaron el fin de semana? Te saluda a vos, Agustina, y a Cristina del Fonavi, dice Aníbal por acá. Muy lindo, muy bien. Por suerte, fin de semana precioso. Me la pasé haciendo cosas en casa. ¿Viste cuando arrancás con algo y ya te empiezan a aparecer que hay y de paso allá, y de paso allá, y de paso allá? Bueno, así estuvimos todo el fin de semana porque, arrancamos el sábado a la mañana con la idea. Yo tenía un poco de humedad en la pared atrás de la cuna de Agus, porque básicamente el verano pasado se me había pinchado un caño. El verano pasado se me había pinchado un caño de agua y se me humedeció toda la pared de Agustina. Vinieron, lo arreglaron, bla, bla, bla. Y me dijo el plomero, déjalo un poquito, déjalo descubierto el caño para que seque la pared. Bueno, déjalo descubierto era un par de semanas. Bueno, quedó hasta ahora. Por eso estaba secando la pared. Así que dijimos, mira, che, corramos la cuna de Agus, arreglemos la pared. Bueno, corrimos la cuna de Agus, rasqueteamos toda la pared, le sacamos todo el revoque que estaba así humedecido, le pusimos un producto que buenísimo, chicos. Encontré un producto para paredes con humedad que es maravilloso. Estoy chocha. Hicimos ese arreglo, y ya que está, porque no hacemos un arreglito acá, y ya que está, porque no hacemos un arreglito en aquel otro lado. Cuando quise acordar, di vuelta toda la casa, empecé a correr muebles, empecé a rasquetear paredes. Cuando me quise acordar, el sábado tenía la casa dada vuelta, empecé a rasquetear paredes, a darle donde estaba la pintura floja en algunos lados, empecé a rasquetear, di vuelta media casa. Cuando quise acordar, dije, ya que preparo el producto, le empiezo a mandar a todos lados donde claro, dije, ya una vez que lo preparo, le empiezo a mandar por todos lados. Claro, cuando quise acordar, corrí mi cama, corrí el sillón del living. Tenía toda la casa dada vuelta cuando me quise acordar. Bueno, pero valió la pena, porque después le pusimos el producto ese, después empezamos a lijar y le pasé enduido para que quede más prolijito, y después lijar el enduido, un quilombo. Pero quedó todo bonito. Ahora solo falta pintar. Ahora alguno de estos fines de semana que tenga libre también, será día de pintar. Así que, nada, chocha. Cansadísima terminé ayer a la noche, pero con toda la casa acomodadita, limpia, divina. Todo volvió a su lugar. La cuna de Agustina volvió a su lugar, mi cama también, el sillón también. Todo ya en su lugar. Chocha estoy. Cansada, pero chocha. No sé, como cuando uno hace cosas en el hogar, terminás
contento, no sé, como que te renueva las energías. Terminás cansado, pero con energías renovadas. Pues, ay, hice un montón de cosas, qué lindo. Y me puse a arreglar también un pedacito de del Durlock de la cocina, que estaba ahí un poco más o menos. Entonces también arrasqué. Un lío hicimos con el subso. Polvillo por todos lados, pero bien, felices de hacer cosas en casa con este sábado precioso que hizo, y bueno, el domingo a la mañana que también estuvo lindo. Feliz día de la primavera, dice Aníbal. Gracias, Aníbal. Buenos días, Romy, dice por acá Leti. Sí, hoy es el día de la sanidad y el sábado fue el día de la instrumentadora quirúrgica. Bien ahí por acordarte. Feliz día entonces, mi querida Leti. Fabi decía, hola Romy, buen día. Acá le pifia Fabi, me dice, el viernes fue el día de la instrumentadora. Me dice Leti que fue el sábado. Así que dice, festejo doble para Leti. Muy bien, muy bien. Ah, recibió desayuno, Leti, mirá qué bien. Recibió desayuno. Bien, bien ahí, Leti. Buenos días, feliz primavera. Feliz y bendecido lunes. Buen día, Romy, feliz primavera, dice Sergio por acá. Feliz primavera, querido Sergio. Hola, buenos días, Ro, Caro, pasame el nombre porque por acá porque tengo humedad hasta en el cerebro, dice Marisa. Chicos, encontré un producto para la humedad, para la humedad en las paredes, que es fabuloso. Fabuloso. A ver, lo apliqué el sábado. Vamos a ver cuánto dura y después les voy contando cuánto dura. Pero me dijeron que con el proceso que yo le hice a la pared y con el producto que le puse, por lo menos por 5 años me olvido. Es para humedad de cimientos, en realidad. Pero como yo tenía esa humedad que se me había hecho atrás de la cuna Agustina, que era la verdad un tramo re largo porque se me había roto un caño y ese caño había estado perdiendo no sé cuánto tiempo. Porque claro, ¿cómo fue? Yo el verano pasado me puse a pintar la galería. No hay que hacer cosas en la casa porque aparecen más. Me puse a pintar la galería y en un momento le digo al Suso, yo no tengo gas natural en mi casa, tengo tubos de 45. En un momento yo estaba pintando la galería y le digo al Suso, correme el tubo de 45, correme uno de los dos tubos, que pinto atrás de los tubos. Cuando corrimos el tubo. ¿Para qué, Caro? ¿Para qué? Cuando corrimos el tubo. Ay, che, está mojada la pared. ¿Por qué está mojada la pared? Ah, dame un destornillador, a ver, y empezamos a mover el revoque y se empezaba a caer el revoque, che. ¿Por qué está mojada la pared? Oh. Tenía un caño de agua, apenitas pinchado, que se nota, esto fue un hijo de... Se nota que en algún momento, cuando yo hice un arreglo en mi casa, cuando vino un albañil, o cuando estaba en obra, no tengo ni idea, tocaron el tubo con la moladora. Apenitas lo tocaron con la moladora. ¿Qué hicieron? No me dijeron nada los albañiles. Y le pusieron, ¿cómo se llama ese epoxi? No sé qué. Epoxi Mix, Epoxi Max, no sé cómo se llama. Le pusieron eso. Si a mí me decían, che, toqué el tubo, el caño con la moladora, bueno, ya estaba el plomero laburando, que cambie el pedazo de caño. No, le pusieron ese Epoxi Mix, Epoxi no sé qué. Claro, con el tiempo se resecó, no sé qué, y empezó a perder una gotita. Claro, pues una gotita atrás del tubo de gas, que anda a saber cuánto tiempo estuvo perdiendo, y yo no lo vi. Cuando quise acordar, tenía toda humedad en la pieza de Agustina. Así que este fin de semana me dediqué a eso, a rasquetear paredes, a pasarle ese producto, y después, bueno, cuando secó, lijita, enduido, más lijita, y quedó perfecta, pero perfecta. Estoy chocha con mis paredes. Y ya que está, ataqué mi pieza, ataqué el living. Porque es increíble. Chicos, la humedad es una peste de la cual no se salva nadie. Mi casa es nueva. Mi casa tiene 7 años de construida. Y tengo humedad. Pero bueno, hay cosas con las que no se puede y hay que renegar igual. Así que me dediqué el fin de semana a eso. Estoy chocha. Me dice Carlos por acá de Moreno, hoy también es el día de los trabajadores perfumistas. Mira, no conozco trabajadores perfumistas, pero feliz día también a quien corresponda. Hola, mi querido Gustavo, dice, buenas, ¿cómo andan? Yo también el sábado me dediqué a hacer orden, pero en el taller. Estuve
todo el día dando vuelta todo y acomodando. Terminé cansado pero feliz. Carito también. O sea, fue un sábado de hacer cosas en el hogar. Estaba lindo para hacer cosas en el hogar. Aparte yo arranco a hacer cosas, digo, bueno, vamos a... Y tenía ponerle, no sé, alguno de los... ¿Viste los cositos donde se enganchan la cortina? No el palo, sino los que van agarrados a la pared. Había alguno medio flojo. Entonces, bueno, ya que estoy haciendo... Ya que estoy... Y ya que saco las cortinas, las lavo. Y ya que saco... Así que el ya que estoy te va llevando a que diste vuelta toda la casa en un día. Pero bueno. Ayer día de los jubilados. ¡Feliz día, los jubilados! ¡Feliz día! ¡No! Me dice Leti, manda información del producto para la humedad que estamos todos igual, dice Leti. Bueno, ahora les cuento bien cómo es eso. Ahora les cuento bien eso. No, el viernes no, fue el sábado. Ahí va, claro, ahí está. Leti tiene razón, fue el sábado. Bueno, así que chocha con eso. Y yo en parte porque me gusta mucho hacer cosas en el hogar. Y segundo porque todo lo que pueda hacer yo es... Me lo hago yo. Primero por la cuestión económica, de llamar a alguien que lo haga. Y segundo porque, no sé, yo prefiero hacer yo algunas cosas. Estoy en modo mami albañil. ¿Viste? Hay una cuenta en Instagram que se llama mami albañil, yo la sigo mucho, da todos consejos. Yo estoy en modo mami albañil. Así que estoy en esas. Ahora les voy a contar de qué se trata el producto y cómo se usa. Porque es muy bueno posta. Descubrí oro, chicos. Descubrí oro. Miren que la humedad es hija de... Pero descubrí oro. Ahora les cuento qué producto se trata y cómo se usa. Pues está buenísimo. Bueno, vamos avanzando. Hola, Romy. Feliz cumple para Luciano Pereira. Le deseo de todo corazón. Pásame un tema. Gracias. Habían pedido uno, así que lo vamos a buscar también para Pilar. Mientras vamos avanzando, ahora en el próximo bloque abrimos sección de albañilería y les cuento cómo, de qué producto se trata y cómo se usa, porque está re bueno y es re fácil de usar. Aunque nunca hayas agarrado una espátula en tu vida, es re fácil de usar. Así que en el próximo bloque les explico bien para que ahora que vienen los días lindos pongan manos a la obra en casa. Dale, dale.

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1: La Cooperativa Eléctrica Sección Servicios Funerarios da cuenta del fallecimiento de Domingo Raúl Escartich, a los 82 años, domiciliado en Luján, sin velatorio, sepelio a las 8 y 10 en el cementerio Parque Los Pinos. Irma Suárez murió a los 94 años, domiciliada en Luján, sin velatorio, sepelio a las 12 y 10 en el cementerio Parque Los Pinos. José Manuel Barroso tenía 59 años, vivía en la ciudad, sin velatorio, su sepelio hoy, en hora a confirmar, en el cementerio municipal.
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Bueno, bloque de albañilería, porque este programa da para todo. Este programa da para absolutamente todo. Hacemos un bloque de albañilería. Yo lo que tengo, lo que me pasó en casa, es humedad básicamente en las partes bajas de las paredes. En parte por este caño que se me rompió. Y en otros sectores de la casa, lo que se llama humedad de cimientos, que es la humedad que brota desde el piso y camina por la pared. Que generalmente cuando uno lo ve, se empieza como a globar la pintura, o se empieza incluso como a salir el revoque, en todo lo que es la parte de abajo de la pared, cerca del zócalo. Y generalmente camina de forma horizontal. Eso es lo que se llama, cuando vos tenés eso en las paredes, humedad en la parte de abajo de la pared, camina en horizontal y se empieza como a globar toda la pintura, o se sale, o se cae el revoque. Eso se conoce como humedad de cimientos. Se considera que hasta 1,30 m, o sea, desde el piso y hasta 1,30 m de altura, puede caminar la humedad de cimientos. Si vos tenés humedad en la pared hasta el 1,30 m de altura, es muy probable que esa humedad venga de los cimientos, venga del piso. Así que hasta 1,30 m, está. Si tenés humedad en el techo, si tenés humedad en las paredes, en la parte de arriba, bueno, llama a un cinguero, fíjate dónde te está entrando agua, porque evidentemente viene del techo esa humedad, viene de alguna filtración. Pero si viene del piso y hasta 1,30 m, es considerado humedad de cimientos. Yo lo que compré para eso es... obviamente que primero tenés que descartar que no tengas alguna filtración, que no tenga una filtración la pared, que no tenga una rajadura la pared del lado de afuera, que no tenga alguna cuestión muy específica que vos digas, che, acá está rajado, por acá entra agua. Si no te entra agua por ninguna rajadura, si no te entra agua por ningún nada, la humedad viene desde el piso, la humedad viene desde el cimiento. Yo lo que compré se llama mortero para cimientos, así, mortero para cimientos, que hay una marca muy conocida, muy conocida, que se llama, que dentro de esa marca muy conocida, el producto se llama Recubloc. Que ahora, si quieren, alguno se lo paso por WhatsApp, si a alguno le interesa posta. El producto de esta marca se llama Recubloc Cimientos. Viene un polvo, o sea, vos abrís el... Dato para en general el que quiera comprar este producto. Compren el que viene en bolsa. Vienen dos versiones. Viene uno que es una bolsa, como si fuese una bolsa de cemento. ¿Vieran? De esas bolsas de papel. Uno que viene en bolsa como si fuese de cemento. Más chiquita, obviamente. Vienen, o sea, yo compré 10 kilos. Vienen chiquitas. Por acá, dice Marisa. Bueno, escuchá la explicación primero, Marisa. Escuchá primero la explicación, porque si lo vas a hacer vos el trabajito, escuchá la explicación de cómo se hace, porque es re fácil encima. Después te paso bien el producto, cómo es. Pero primero escuchá la explicación, porque es re fácil de aplicar. No vas a andar llamando a alguien para que te haga esta pavada. Y si el que no se anima, lo llaman Ariel. El que no se anima, lo llaman Ariel, te lo hace. Pero si lo quieren hacer ustedes, escuchen la explicación. Dato importante, compren el que viene en bolsa. Sobre todo si lo van a hacer ustedes y no un albañil. ¿Por qué? El que viene en bolsa es una bolsa, como si fuese una bolsa de cemento, como si fuese una bolsa de cal. Rompen la bolsa y lo usan. Después tienen que preocuparse de cerrarla bien. Lo meten dentro de una bolsa de consorcio, la cierran bien para que no se endurezca. Es igual, se trata igual que el cemento. Si compran el balde, que fue lo que hice yo, la tapa viene sellada. No hay forma de abrirla, no hay forma. Te juro, Caro, que no hay forma de abrir esa lata. Mirá que yo uso... Desde que tengo mi casa, que he abierto baldes de esos de plástico, de enduido, de pintura, latas de barnices, lata de cetol, de lo que quieran. Miren que no es la primera vez que yo hago un arreglo en mi casa. Tengo experiencia abriendo latas, baldes y ese tipo de cosas. No es que tengo poca fuerza en las manos. No hay forma de abrir la tapa de esa porquería. Tuve que agarrar un cuchillo, cortar la tapa y después no sirve más, obviamente. Después tuve que embolsarlo, el producto, lo que me sobró, para que no se me ponga feo. No hay forma de abrir la tapa de esa mierda.
Así nomás se los digo. Si van a hacerlo ustedes y no un albañil, compren el que es en bolsa, como si fuese en bolsa de cemento, porque no hay forma de abrirlo. Es una S, Leti, S. Exactamente ese mismo. Comprá esa bolsa, Leti. Esa bolsa comprá. Pues si comprás el que viene en balde, la tapa viene sellada. No hay forma de abrirlo. Le tuve que clavar un cuchillo a la tapa y abrirla con cuchillo. No hay forma de abrirla, la tapa de ese balde. Es una porquería. Buah. Viene tan sellado que te juro que no se abre. Y no me digan que yo no tengo fuerza en las manos, porque con las latas de endu, con las baldes de enduido, con las baldes de pintura, nunca me pasó. No hay forma de abrirla el balde. Compren esa bolsa, Leti. Buah. Mira, de paso, ya que está, se la mando a Marisa, que está súper interesada. Para. Chicos, esto no es un chivo, es algo que hice en casa yo. Parpadea la luz. ¿Me siguen escuchando o bajó la tensión? Ese es, Marisa. Ahora me preocupa si seguimos al aire, porque bajó la tensión, se apagó la luz de acá en el estudio. Me preocupa que sigamos al aire. ¿Me están escuchando? Ahí me está escribiendo Leti, entonces me está escuchando. Bien. Bueno, compren la bolsa, no compren la... Sí, te escuchamos. Compren la bolsa, no compren el balde, porque es una porquería. Va. Adentro de esa bolsa o adentro de ese balde, la bolsa mejor, viene un polvillo muy parecido al cemento. Muy parecido al cemento. Preparan en un tupper viejo, en lo que ustedes quieran, un baldecito, preparan 1 kilo de ese producto, de ese polvillo, que se parece mucho al cemento, 1 vaso de agua. Esa es más o menos la proporción. A ojo, chicos. Igual en las instrucciones te dice cómo se prepara, pero a ojo, como hago yo todo en la cocina y en la albañilería, a ojo es 1 kilo de ese producto, 1 vaso de agua. Y me dicen, no tengo balanza, Romina, ¿cómo sé cuál es 1 kilo? Un envase de cualquier cosa que traiga 1 kilo. Yo que usé un envase vacío de la miel artesanal de abeja del tío Gerardo. Un envase vacío de la miel tiene 1 kilo, llené ese balde, le puse 1 vaso de agua. Eso, chicos, a ojo. 1 coso de 1 kilo, un vaso de agua. Revuelven, bien, bien, revuelven. Le van a tener que meter onda porque es pesadito para revolver. Y les va a quedar una pasta un poco más líquida que el enduido. O un cemento livianito. Pero se tiene que poder manejar con una espátula. No tiene que ser líquido, líquido. Se tiene que poder manejar con una espátula. La pared en cuestión. Se agarran una espátula, se agarran una rasqueta, se agarran lo que tengan y le rasquetean todo lo que esté suelto. Si está suelto, se saca. Pintura, revoque, cachito de ladrillo, todo. Todo lo que esté suelto, se saca. En mi caso, por suerte, era solo pintura lo que había que rasquetear. Pero te puede pasar que al empezar a rasquetear, se te empieza a caer el revoque. Es normal que se te empiece a caer el revoque. A mí no me pasó por suerte, era solo pintura. Pero si está muy avanzada la humedad, se te puede empezar a caer el revoque. Ahí hay 2 cosas. Si se te cae solamente la pintura y un poco de revoque, apenitas así, te queda pareja la pared, con una espátula le empezás a pasar este producto. Se pasa una capa muy, pero muy finita. Muy finita. No intenten dejar la pared pareja con este producto. Después se corrige con enduido. Una película muy finita hay que pasarle, pero que cubra todo. No dejen ningún cachito, ni ningún rincón, ni ningún nada sin pasarle producto. Todo lo que se le desprendió material a la pared, hay que ponerle este producto. En todos los... Todo. Incluso pásense un poco, pero pásenle bien. Si se te llega a haber caído parte del revoque y ves el ladrillo, es difícil pasarle con una espátula. Ahí tienen que agregarle al producto un poquito más de agua para que se diluya un poquito más, quede más líquido todavía, y le pasan con un pincel. Si se te empieza a desprender revoque y ves el ladrillo, a pincel le ponen. Pero lo importante es que no te quede ningún rincón sin pasarle este producto. Una capa bien finita. Lo dejan secar. Atención con esto.
Si pasa a la hora de aplicar el producto, una hora después de aplicar el producto, con una lija fina, le acomodan las imperfecciones. Una hora después de aplicar el producto. Si lo dejan más tiempo, no lo lijan nunca más. Porque se hace un bodoque de hormigón que no lo lijan más, chicos. O sea, una hora después de aplicarlo, lija finita por si les quedó algún borde, alguna imperfección, algún bodoque de eso, lo lijan con una lija finita. Pero en serio, en mi caso, lo lijan una hora después de aplicar el producto, porque después se endurece, parece hormigón y no lo lijan más. Lo dejan secar, se van a tomar unos mates, lo sé qué. Eso se va a endurecer un montón, queda posta como si fuese hormigón, le pasan la mano, es áspero, y se pone blanco. Una vez que está blanco, que está bien seco, ahí si quieren sí, porque les quedó la pared media rugosa, fea, que para pintarla queda fea, una capa muy finita de enduido. Listo, chicos. Listo. Perfecta te queda la pared. Perfecta te queda la pared. Te juro que es mágico. A mí me dijeron que este producto, bien aplicado, por 5 años te olvidás de la humedad. Vamos a ver, yo lo apliqué el sábado. Vamos a ver qué pasa cuando pasen los meses, los años. Me dijeron que por 5 años te olvidás del tema. Pero chicos, es tan fácil de aplicar que vale la pena probar. Es tan fácil de aplicar que vale la pena. Así que, nada, métanle. Se escucha fuerte y claro, todo oído, dice Marisa. Métanle porque es re fácil de aplicar y te juro que, no sé si 5, con que dure 3 años yo soy feliz porque yo en 3 años le daré de vuelta. Es fácil de aplicar. Lo único importante que después es lo que le sobre de material. Si le sobra material preparado, lo tienen que tirar. Pues eso se endurece, eso es un cascote. Limpien bien la espátula, limpien bien, si aplicaron a pincel, limpien bien el pincel, porque si no lo que se endurece no sirve más. Y el material que les quede sin preparar es como una bolsa de cemento, chicos. Hay que cerrarla bien, métanla dentro de una bolsa de consorcio, bien cerrada, y la guardan. Sirve. Es como si fuese el... No, ¿cómo se llama el otro? Poximix es la plastilina esa. ¡Ah, no! Poximix. El Poximix ese que es para alguna reparación chiquitita, qué sé yo. Ese es como eso. Tenés que cerrarlo bien para que no se endurezca. ¡Hola, Romy! ¡Buen lunes! Me dice Pablo. ¿Me pasás foto del producto? Gracias. Amo que... se vienen los días lindos y a todo el mundo le agarran ganas de hacer cosas en casa, ¿ah? ¿Eh? Esto, ojalá fuera un chivo, chicos, pero no es un chivo. No tengo arreglo con la marca, ojalá. Pero es tan bueno que soy feliz. Buen día, Robbie, pasame el nombre del producto. Que la pared de la pieza de mis hijas, porque tenía humedad y necesito algo así. Aparte, la felicidad que te da hacer un arreglo en casa y haberlo hecho vos, más allá de que te ahorras unos buenos mangos, pues te ahorras unos buenos mangos. La felicidad que te da hacer algo en casa y arreglarlo vos y decir, ay, no va a haber más, no voy a barrer más y que se desprendan los pedazos de pintura. ¿Saben, chicos, la bronca que me daba a mí cada vez que barría atrás de la cuna de Agus y sacaba los pedazos de pintura que se caían de la pared? Ay, la bronca. El polvillo de pintura que se desprende de la pared, la odio. La felicidad que te da de decir la pared no se le cae más la pintura. Y lo hice yo. Lo hice yo. Aparte, chicos, es re fácil de aplicar. Posta es muy bueno. Buen día, me pasás foto, marcas del producto, me dice por acá Caro. Dale. Para. ¿Dónde está Caro? Caro que no es Carito. Caro que no es Carito. Ahí va. A mí me encanta hacer cosas entre las tres hacemos, vivimos solas y tenemos que darnos maña. Está perfecto, Vane, obvio. Sí, está perfecto. Primero porque, ojo, che, si no se animan, obviamente, llamar a un profesional. Yo por un montón de cosas, llámenlo a Ariel, es genial, o sea, te olvidás. Pero a veces te pasa dos cosas. Primero, por una cuestión económica, yo entiendo. Segundo, a veces uno está tan enloquecido
con el laburo, con los pibes, con la escuela, con todo, que hasta no tenés tiempo de coordinar con alguien. Y vos decís, mira, yo tengo libre un domingo para hacerlo esto, y un albañil capaz que no te puede venir un domingo. Entonces decís, me lo hago el domingo, me lo hago yo, porque vos, qué sé yo. A mí el único día libre que tengo para sería el domingo. Bueno, ok, te lo haces el domingo, te lo haces vos, con lo fácil que es. Hola, Romy Caro, me dice por acá Isabel. A mi juego me llamaron. Isabel hace un montón de cosas en la casa. Sí, Isabel siempre me manda y me cuenta que hace un montón de cosas en la casa. Tomá, Isabel, mirá, metele, metele, metele. ¿Vos decís que si voy por Roca antes de llegar a Farmall de Torres, en mano derecha, encuentro ese producto? Dice Gustavo. Seguramente, Gustavo, seguramente. No sé qué marca vendan mis amigos de Ferretería Maida, pero alguna marca seguramente tengan. O sea, el producto genérico se llama mortero para cimientos. No sé qué marca laburan mis amigos de Ferretería Maida, pero sí, obvio. Le pedís mortero para cimientos o le explicás para qué es y seguramente van a tener o te consigan los chicos. Sí, obvio. Sí. Hola, Romy, buen comienzo de semana, dice Titi. Porfi, pasame el producto. Te escuché con atención, dice Titi. Vamos todavía. Viste que es re fácil de aplicar, Titi. Es re fácil de aplicar uno. Está buenísimo. Y después, una vez que eso secó, métanle un poquito de enduido, porque te queda re áspera la pared. Si le se puede pintar sobre ese producto directamente, ¿eh? No pasa nada, se puede pintar sobre eso. Pero es re áspero. Así que le ponen un poquito de enduido, una capita muy finita de enduido, para que te quede lisita la pared, preciosa, y después pintas arriba. Queda bárbaro, bárbaro queda. Síganme para más consejos de albañilería. Síganme para más consejos de mami albañil. Hágalo usted misma en su casa. Sí. ¿Sabe? Mirá, chocha estoy con la... Es más, estoy viendo acá en la radio un par de manchas que hay. Me parece que me voy a traer el balde acá. La única recomendación de no cometan mi mismo error, compren la versión que viene en bolsa. Compren la versión que viene en bolsa. A no ser que después quieran que les quede un balde para maceta, porque la tapa no sirve nunca más. Claro, si quieren un balde que después lo usan de maceta, cómprenlo el balde, porque la tapa para función balde no sirve. Porque la tapa, tenés que romperla, no te sirve nunca más. Aparte, digo, como le estoy dando la recomendación al aire y sé que hay muchas mujeres del otro lado que se hacen sus propios arreglos en casa, Isabel, Vanessa, Titi, la versión balde no la van a poder abrir. No la van a poder abrir. Yo la intenté abrir y la tuve que agarrar con un cuchillo la tapa. No. Yo hago todo lo que puedo. A esta edad estoy media achacada, dice Isabel. No, pero metele, Isabel. Metele. Lo más difícil de esto es abrir la tapa del balde. Lo demás es todo sencillo. Una vez que lográs abrir la tapa del balde, todo lo demás es fácil de hacer. Lo más difícil es abrir la tapa del balde. Te lo juro por Dios. Ay, Dios. Marta por acá también me lo pide. Chicos, lo más complicado es abrir la tapa del balde. Después es todo sencillo de ahí en adelante. No. Y proporción de las cosas a ojímetro. 1 kilo del producto por 1 vaso de agua. Y listo. Igual en las instrucciones lo dice. Pero 1 kilo de producto por 1 vaso de agua, mezclas bien. Te tiene que quedar una pasta que sea manejable con espátula. Es esa la idea. Le agregás un poquito más de polvillo, le agregás un poquito más de agua, lo vas viendo. Te tiene que dar una pasta que vos con la espátula la puedas levantar y manejar. Si lo pueden aplicar con llana, es lo ideal. Yo lo hice con llana de plástico. Si lo pueden aplicar con llana, es la mejor opción. Con una llana de plástico te queda perfecto. Yo porque tengo en mi casa, no vayan a comprar una llana para eso. Si meten la espátula, metan, qué sé yo. Yo porque en mi casa tengo un montón de herramientas. Yo lo puse con llana de plástico. Pero si no, con espátula va igual. Y si se les empieza a caer mucho el revoque y queda el ladrillo a la vista, bueno, con pincel. Mira, chicos, está lleno de gente con humedad en la casa, ¿eh? Pues me están pidiendo los pavotes esto.
Está lleno de gente con humedad en la casa. Y sí, chicos, la humedad es una porquería. Y no hay casa que no zafe. No hay casa que no se salve. Es una porquería la humedad. Ya les digo, mi casa es nueva y tengo problema de humedad. Puntualmente porque se me rompió un caño, pero en otros lugares también tengo humedad, y no es porque se haya roto un caño, sino porque hay humedad, qué sé yo. Pues la humedad es una porquería. Aparte de que venimos de un montón de meses llovedores, porque venimos de un invierno súper llovedor, y teóricamente se viene una primavera y un verano muy llovedor. Se viene una primavera y un verano muy llovedor. Hay que hacer ahora, chicos. Yo les digo una sola cosa. El sábado de la mañana vino Maxi a casa. El sábado de la mañana vino Maxi a hacer un laburito de cinguería en el techo de casa. Porque yo soy corajuda, pero tampoco me voy a andar poniendo a soldar chapa de Zincalum. Yo soy corajuda, pero tampoco la pavada. El sábado de la mañana vino Maxi a casa a hacer un laburito de cinguería. Y yo me puse con esto de los cimientos. Se vienen meses llovedores. O sea, con esto del pronóstico del fenómeno del niño o del super niño, que es lo que están ahora, se vienen meses llovedores. Entonces, aprovechen esta como pausita de la lluvia que tenemos, que hoy es el sábado hizo un día re lindo, hoy está haciendo un día re lindo. A ver el clima. Se viene por delante una semana muy linda, porque recién dan lluvia para el domingo que viene. O sea que se viene una semana preciosa. Ni tan fresca, ni muy calurosa, pero con días lindos. Mañana va a haber un sol divino. O sea, yo aprovechen estos días para meterle cosas en casa, para arreglar cuestiones de humedad y demás, porque se vienen meses llovedores por delante, ¿eh? Se vienen meses llovedores. Me dice Titi, no quiero generar una falsa imagen. No es mi especialidad el trabajo personal. Pero tengo que resolver ese tema, me gusta saber lo que hay que hacer y quizás me anime. Titi, anímate. Titi, anímate en serio, anímate. Te juro que yo que he hecho muchas cosas en mi casa, o sea, yo he arreglado paredes, yo las paredes de mi casa las enduí todas yo. O sea, el fino de mi casa lo hice todo yo. Porque cuando yo estaba construyendo la casa, presupuesto al albañil para hacer el fino antes de mudarnos. Y en ese momento, como estábamos construyendo, el presupuesto se nos estaba medio acabando. Me habían pasado una barbaridad para hacer el fino. Me lo hice yo. Yo el fino de casa lo hice yo. Enduido, llana de plástico. Y lo hice con el Suso y con mi papá. He arreglado Durlock que se me ha roto por algún motivo u otro, lo he arreglado yo. He pintado losas con membrana. He hecho, Titi, te digo por experiencia, yo hice muchas cosas en mi casa. De todas las que hice, esta fue la más fácil. Así que animate, Titi. De todas las cosas que he hecho, esta fue la más fácil. Así que animate, Titi. Fue una pavada. Es, de verdad. Ay, perdón, me olvidé un paso muy importante. Pará. Rebobinen. Rebobinen todos los que notaron cómo se hace. Pues me olvidé un paso muy importante. Una vez que rasquetean todo, que rasquetean bien la pared, todo lo que está suelto, tienen que mojar la pared para aplicar el producto. Esa parte me la olvidé. Si tienen un pulverizador, miren ese puff puff que tiene. Un pulverizador cualquiera, pulvericen la pared con agua antes de aplicar el producto. Tiene que estar húmeda la pared para aplicárselo. Ese paso me lo olvidé, perdón. Pulvericen con agua y ahí le aplican el producto. Chicos, lo que no se animen a hacer, llamen a un profesional. Eso está de, pero se cae de maduro. Lo que no se animen a hacer, llamen a un profesional. Pero, digo, y esto, ojo, si tienen humedad en otros lados, tienen que llamar a alguien para que se los vea. Yo les hablo de una humedad que hay en la parte de abajo de la pared. Hasta 1,30 m se considera humedad de cimiento. Si tienen humedad arriba, si tienen humedad en el techo, si tienen humedad en la pared en la parte de arriba, les está entrando agua por algún lado, llamen a un albañil. Eso ni que hablar. Porque, a ver,
Esta también es una parte importante para tenerla en cuenta. Cualquier arreglo que uno pueda hacer en casa, sobre todo lo que a uno le gusta hacer, a mí lo que más me gusta hacer son los arreglos estéticos. A mí me gusta mucho hacer el arreglo estético. Yo me caso con un balde de enduido. Yo me caso con un balde de enduido. Todo lo que sea arreglitos estéticos, a mí me encanta hacerlos en casa. Antes de hacer un arreglo estético, hay que llamar a un profesional para solucionar el problema de fondo. Si vos tenés una filtración, tenés que llamar a alguien para que te solucione esa filtración. O no sé, si vos tenés una grieta en la pared porque te trabajó el material o porque y tenés una grieta, tenés que llamar a un albañil para que te haga una llave primero. Después le pones enduido, lo lijás prolijito, lo pintás del color que vos quieras. Pero si tenés un problema estructural, primero hay que arreglar el problema estructural. Después esto. Yo lo que estoy diciendo es, llamen a un profesional para los problemas estructurales, para lo que haya que hacer, y después sí, se ponen un domingo a ponerle enduido a la pared, a lijarlo prolijito, a pintarlo del color que les guste. Entonces, aparte es linda de hacer, pero no descuiden los problemas, el problema de fondo. Porque vos te puedes dedicar todo el domingo a arreglar una pared que te queda bonita, a la próxima lluvia te entra humedad, te entra agua de vuelta y arruinaste todo el laburo. A eso voy. Si tienen un problema de fondo, hay que arreglarlo primero. Después va la parte estética. El problema de fondo se arregla primero. ¡Ay, Romina, qué gusto escucharte en esta conversación! Dice Margarucha. Yo cuando tenía tu edad hacía todo lo que estaba a mi alcance como vos. Las señoras de Tauro somos así, dice Margarucha. Es que también, a ver, hay una realidad, Marga. Hay una realidad. Yo cuando me estaba haciendo la casa, obvio que no me voy a poner yo a levantar paredes. Me le animo, pero no me le animo porque no sé tirar plomada, no sé, o sea, no. Aparte, para poder hacerme una casa, tenía que laburar y no, ¿en qué momento hago esas cosas? No, hay un montón de cosas, a ver, pero ponele, cuando vos llegás a una etapa de la casa que vos decís, che, a esta parte no llego o se me terminó el presupuesto. A mí me pasó eso con los cimientos, con el fino. A mí con el revoque fino de la casa me pasó que ya llegué a una instancia que venía haciendo cimiento, paredes, techo. Me quedé sin presupuesto, me quedé sin un mango, pedí presupuesto para el fino. Me pareció un montón, no llegaba, dije, bueno, salgo en ese momento estudiaba en Capital todavía. Yo volvía de la universidad y agarraba, me ponía los auriculares, enduido y le empezaba a las paredes. Yo las paredes de mi casa las enduí todas yo. Pero bueno, uno pone en una balanza, che, esto lo hago hacer porque va a quedar mejor si lo hace un profesional, esto me puedo dar maña yo o no tengo presupuesto y antes que no hacerlo, bueno, yo lo que digo es, de un montón de cosas que se pueden hacer en casa, esta puntualmente, la del humedad de cimientos, es la más es re sencillo de hacer. Y pueden destinar el presupuesto que tengan o la plata que puedan en arreglar otra cosa más difícil. Si tienen filtraciones de agua, llamen a un albañil, llamen a un profesional. Porque además, posta, chicos, se vienen meses de lluvia. Se vienen meses de lluvia y no tiene ningún sentido pintar una pared si después se te va, a la próxima lluvia se te va a estropear todo. ¿Qué manda por acá Isabel? ¡Mirá! ¡Ay, la amo! 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Me manda el certificado. ¡Ay, la amo! Lo logré y sin esfuerzo. Vemos que se puede. Solo hay que animarse. Y sí. 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Claro, obvio. 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Yo lo que estoy diciendo es,
hay cositas que uno puede hacerlas uno, que no significa que no tengas que llamar a un profesional. Yo el sábado estaba rasqueteando las paredes de la pieza Agustina y estaba Maxi haciéndome la cingería en el techo, porque obviamente tampoco me voy a poner a soldar cingería yo. ¿Todo? Acorde a lo que uno sepa. Yo lo que quiero hacer, siempre dije, el día de mañana, yo el día que tenga más tiempo, cuando Agustina sea grande, cuando tenga más tiempo libre, yo me quiero hacer un curso de electricidad. Yo sé electricidad, las cosas básicas de electricidad las hago en mi casa yo, pero me encantaría. Me encantaría hacer un curso de electricidad para saber más. Me encanta, me encanta. A lo único que no me le animo, y esto posta, yo en casa hago de todo, a lo único que no me le animo es a la moladora. A la moladora es a lo único que no me le animo. Después, es más, cuando va alguien a laburar a mi casa, yo miro, yo prendo, yo estoy chusmeando y pregunto, bueno, a Ariel, a Julito, Julio labura con vos, Julio, Julito es... Yo a Ariel lo conocí este año, pero Julito, que es el empleado de Ariel, Julio es mi albañil desde hace años. Julio me hizo un montón de cosas en mi... casi toda mi casa la hizo Julio. Y es el empleado de Ari. Por eso digo, más que recomendable, no solo porque Ariel es recomendable, sino porque Julio, su empleado, yo doy fe que es un genio, labura en casa un montón. Y yo a Julito lo vuelvo loco, a Julio lo vuelvo loco. Está laburando en casa y yo lo mato haciendo preguntas. Che, ¿y esto por qué? ¿Y esto por qué? A mí me gusta aprender. De la gente que va a laburar a casa me gusta aprender. De lo que me gusta. Obviamente el sábado fue Maxi a casa a hacer la cingería y no le pregunté nada. Me importa tres carajos cómo se hace. A mí me importa que quede bien. Lo único que me importa es que quede bien. Ahora, ¿cómo se hace? Tres carajos me importa. Pues yo nunca voy a agarrar una soldadora y ponerme a soldar chapa de zincalum. Pero lo que me gusta, que es albañilería, electricidad y ese tipo de cosas, me re gusta. Me gusta y pregunto. Y aprendo. Plomería, gas tampoco me gusta. Plomería y gas tampoco me gusta. No. Yo voy con la albañilería y la electricidad. Después que es plomería, gas, le tengo un respeto a eso. Le tengo un respeto a que me quede algo mal. Pero albañilería y electricidad me gusta, me gusta. Pero tengo mi límite con la moladora. Después todo lo demás, ¡pa! Buen día, dice por acá Rosana. ¿Hay algún curso gratis para enfermería o cardiología? Curso, cardiología, curso, olvídate, cardiología es una carrera universitaria. Curso de enfermería, no sé si Leti sabrá de algo. Cardiología, ya te digo que no, cardiología es una carrera universitaria. Pero enfermería, no sé si Leti sabrá de algún lugar que den gratis. Creo que Cruz Roja tiene una cuota, no sé qué tan accesible es, ponele, pero los lugares que yo conozco son pagos. Pero no sé, capaz que en Capital hay algún lugar. Hay cursos de técnicos en cardiología. Ah, sí, mira, che, ¿sabés de lugares gratis, Leti? ¿En Capital habrá? Pasame data si querés y se la mando acá a Rosana. 15 minutos faltan para las 11 de la mañanita. Vamos avanzando. Me van a renovar la yerba al mate, che. Ya vengo.

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5 minutitos faltan para las 11 de la mañana. Me dice Leti por acá, para Rosana, que averigüe por enfermería en la UNLU o en Cabred. ¡Claro! Enfermería de la UNLU. Es una carrera igual, entiendo. Creo que son 3 años, no sé. Pero está bueno, porque la UNLU obviamente es gratuita, es pública la UNLU. Educación pública gratuita, de calidad, excelente. Pero está bueno. Ten en cuenta, Rosana, que es una carrera, creo que es una tecnicatura, o sea, creo que son 3 años. Pero bueno, mi querido Ariel López, si andás por ahí, yo sé que Ari escucha mientras sube y baja del auto, así que escucha a veces de a ratitos. Ari, le pasé tu teléfono a Leti, y así me las tratás bien porque son oyentes acá de la radio, me las tratás bárbaro. Ari es divino, mirá, no es la persona más simpática que Ariel. Bueno. 5 minutitos faltan para las 11. Me gusta, che. Ya sea llamándolo a Ariel, ya sea poniéndole ustedes manos a la obra en casa, pero métanle cariño a la casa. Esta época arranca, chicos, arranca la primavera y es la época de ponerle cariño a la casa. Arranca la primavera, venimos de unos meses horribles, de mucha lluvia, de poco sol. Vienen los días lindos, así como este, y es ideal para empezar a ponerle cariño a la casa. Sobre todo, en serio, tengan en cuenta que se vienen meses lluviosos. Se vienen meses lluviosos con todo esto del niño, del super niño, del mar en coche y el niño este de mierda. Así que a ponerle cariño al hogar. A ver. A ver, para un cachito. Estaba chusmeando una cosa por acá. 319514. 3 minutitos faltan para las 11. Ahora voy a responder algunos mensajitos que me fueron llegando con alguna consulta. Tengo algún audio ahí para ir escuchando. No apareció Manu Medina todavía en la audiencia. No es que no apareció acá en la radio, que tampoco apareció. No es que no apareció acá por la radio. No apareció tampoco en la audiencia. Medina, buen día. Medina, ¿dónde está tu buen día de hoy? Debe estar en el vivero. Debe estar en el vivero comprando plantas o en el kiosco comprando chocolate. Titi, no estamos encontrando tu defendido el día de. Le queda una hora a Medina. Una hora le queda a Medina para saldar la deuda. No está apareciendo tu defendido. ¿Estará en el vivero? ¿Estará en el kiosco? Igual puede mandar un buen día. Qué sé yo. 2 minutitos faltan para las 11 de la mañana. Vamos avanzando. Ya venimos.

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0: canción. Dios los bendiga.
1: ¡Qué placer! El aplauso para Luciano.

10 minutitos pasan las 11 de la mañana. Me dice por acá Gustavo, Carito, ¿podemos escuchar el tema ¿Qué vendrá de SAS? SAS con Z. SAS. Bueno, dale, buscamos. Feliz primavera, me dice mi querido Pela por acá. Hola, Pela, querido. Feliz día de la primavera, querido amigo. Che, ¿cómo va? ¿Cómo va? Día de la primavera, día del estudiante. Para todos los estudiantes también, feliz día entonces. Bueno, mientras vamos pasando la mañanita y van llegando mensajitos ahí al 319514, pedidos de temas musicales. Además, tenemos anotados para el sorteo. ¿Qué sorteo? Sorteo de entradas para ir a ver a Marta Gómez el 1 de octubre. Falta, obviamente.

falta y tiempo, pero para que ya se vayan anotando desde ahora, el primero de octubre viene Marta Gómez al Teatro Municipal Trinidad Guevara y tenemos entradas para eso. También, también me tiene que mandar, si es que ya usó las entradas, el ganador del viernes. El ganador del viernes fue Jorge, que se llevó entradas para ir al cine, para ir a Cinema Rosso, y me tiene que contar si ya fue al cine, si ya usó las entradas, cómo la pasó, qué fue a ver. Así que contame, Jorge, contame. Quiero saber, quiero saber. Buen día, buen día. Aparece por acá fulano de tal. Aparece Medina. Hola, Manu. Dice, buen día, buen día. ¿Ya son las 9? Manu, son las 11 y 10. Son las 11 y 10, querido. Yo no te quiero apurar, ¿viste? Pero son las 11 y 10 de la mañana. ¿Eh? ¿Ya saliste? ¿Ya fuiste al vivero? ¿Ya fuiste al kiosco? ¿Ya fuiste a... ¿A dónde más tenías que ir? No, al vivero y al kiosco. ¿Ya saliste? Te quedan 40 minutos. 45. No sé. Son las 11 y cuarto de la mañana, Medina. Se te apagó el reloj, se te quedó dormido el gallo, no sé qué pasó. Pero arriba, Medina, arriba, dale. Que ya está abierto el kiosco, ya está abierto el vivero. Me taga el pavo. Dale, dale, dale. Dale, Medina, que te corre la hora. Me voy a tener que apurar. Sí, dale, levántate, ya. Hola, Romina, Agus y Caro, buen día. Hola, Ruli, buen día para vos también. ¿Qué dice? Hola, me anoto al sorteo de los chocolates que va a llevar Medina, dice Gustavo. Sí, sí, claro, sí, sí, claro. Haceme reír, Gustavo. Haceme reír que va a venir Medina. Sí, sí, sí, sí. Justito, justito, Gustavo, sí. Sí, sí, sí. Acá estamos. Acá estamos, acá lo estamos esperando, obviamente. Hasta el mediodía estamos, con Carito, tranqui, esperando que suceda el milagro, esperando el milagro. ¿Puedo poner ese tema? Esperando el milagro. No sé, veremos, veremos. Dale, Manu, apúrate. Aparte acá, a no ser que agarre contramano, lo veo pasar con la moto por acá, por la puerta de la radio. A no ser que agarre contramano, por acá lo veo cuando pasa. Así que dale, Medina, se te hace tarde. Se te hace el mediodía, mirá que yo rajo. Al mediodía, rajo. Así que, metele nomás, che. Metele, metele. Ay, Dios, ay, Dios. Qué manera de renegar con este hombre. Qué manera de renegar. Ahora la entiendo tanto a Vero, mira. La entiendo tanto a Vero. 319514. Mensajitos de texto, WhatsApp, saluditos que van llegando por ahí. Cuando pueda, Jorge, también que me cuente si fue al cine, si usó las entradas. ¿Qué dice Mirlady? ¿Será que sí llega? Yo lo dudo, dice Mirlady. No sé cómo es el procedimiento legal, Mirlady, en el caso de que no se cumpla con lo pautado. La verdad que no sé. No sé cómo es el procedimiento legal. O sea, ¿a qué instancia debo recurrir? ¿A qué instancia debemos recurrir con Carito? En caso de que no se cumpla lo acordado. Pero bueno, ahí tendré que asesorarme, qué sé yo. Ahí me tendré que asesorar porque... Yo quiero creer en la palabra de este buen hombre. Pero viste, qué sé yo. Ahí le tendría que preguntar a Titi cómo se procede, en todo caso. Sería una lástima que desperdicie semejante oportunidad, ¿no? De ya quedar bien. No sé, no sé. Veremos. 319514. Mensajitos de texto, WhatsApp, saluditos, pedidos de temas musicales anotados para el sorteo. Y obviamente que el jueves, capaz que el miércoles, si ya está la cartelera publicada, lanzamos sorteito nuevamente de entradas para el cine. Eso sí, me tiene que contar Jorge cómo le fue en el cine estos días.
si ya las usó. Tiene tiempo hasta mañana, Jorge, de usar las entradas. Por ahí todavía no las usó, tiene tiempo hasta mañana. Bueno, mientras van llegando mensajitos por acá... Ah, tenía que leer algunos... ¿Qué me dice Titi? Tengan fe, todavía no se cumplieron los plazos. No sé si... Yo, no sé si... a ver, no es una obligación tener fe, Titi. Perdóname que te lo diga. No es una obligación tener fe. Pero, obviamente, yo estoy esperando... Tengo todavía esperanza de que se cumplan los plazos. Tengo la esperanza de que se cumplan los plazos. Fe, no sé si tengo. Ya ahí... No sé, Titi. Pero la esperanza sí, qué sé yo, bueno. Por eso todavía no hice ninguna averiguación legal. Porque, qué sé yo, capaz que ocurre el milagro. No, sí, sí. Estamos acá esperando atentamente, con carito. Estamos esperando como corresponde. Bueno. Mientras llegan mensajitos por acá. Ok, bien. Ay. Ahora voy a escuchar el audio que tengo por ahí. 11:15 a.m. Vamos avanzando mientras llegan mensajitos al 319514 y ya venimos.

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11:27 de la mañana, corre el reloj. Me dice Titi, ante la existencia de un acuerdo, las opciones pueden ser seguir mediando, dar una prórroga, ejecutar el acuerdo o dejarlo sin efecto e iniciar demanda. Bueno, tenemos media hora más todavía para pensarlo. Hola, buen día, amigas de la RSL y audiencia. Feliz primavera. Feliz primavera, mi querido Fedulo. ¿Cómo va? Feliz, feliz primavera. Bueno, a ver, ¿qué dice? Hablando de feliz primavera. Hablando de feliz primavera. Hoy es el Festival Pinta. Hoy es el Festival Pinta. Al mediodía arranca. Ah, hablando de eso, el sábado fui a dar una vuelta al degustar. Está re lindo. Estuvo re lindo. El domingo no se pudo hacer, una lástima por la lluvia. Era obvio, ya estaba... medio que ya se sabía que se iba a llover todo el domingo. Una lástima no se pudo hacer, pero sí el sábado fui. El sábado fui a darme una vuelta al Parque San Martín, que ahí estuvo la feria de gustar. Muy lindo realmente. Y hoy es lunes, 21 de septiembre, día de la primavera, día del estudiante, y desde el mediodía va a estar haciéndose el Festival Pinta. Festival Pinta, edición especial en el marco de las actividades de septiembre, mes de las juventudes. Hoy, en el Parque San Martín, frente a lo que es el ex campo municipal, con entrada libre y gratuita, una jornada que arranca al mediodía, a la una. A la una va a estar arrancando el Festival Pinta. Y tiene espectáculos musicales, Feria de la Economía Popular, patio gastronómico, con obviamente food trucks, también sector de juegos con metegol, juegos retro, consolas de videojuegos para disfrutar al aire libre. El Festival Pinta, una propuesta que se viene construyendo hace tiempo y que año a año crece en convocatoria y en el nivel de bandas en escena. Esta edición es imperdible porque celebramos el Día de la Primavera y también el Día del Estudiante con grandes artistas y en un entorno perfecto como es el Parque San Martín, dijo Alfredo Terán, que es el director de Juventudes. Va a estar tocando en vivo Mujer Zebra, Señorita Miel, Mango Blue y Lutuaria, con el gran cierre a cargo de Camionero. Festival Pinta hoy desde las 13 horas en el Parque San Martín, en el espacio donde antes estaba el Estadio Municipal de Deportes, frente a la tribuna.

Bueno, lo que contaba Schiaffino en el pase, en un italiano medio raro, vamos a contarlo en español por las dudas, porque es lo que no haya quedado claro, que ya está confirmado, confirmadísimo, el itinerario del Papa para el 11 de noviembre. En realidad, lo que difundieron es el itinerario completo, de la visita del Papa, que obviamente incluye no solamente Argentina, sino que incluye Uruguay, incluye Perú, y no solamente Luján, sino que va a estar en la Ciudad Autónoma de Buenos Aires, va a estar en Córdoba, y va a estar en Luján. Miércoles 11 de noviembre, está confirmado por el itinerario que difundió el Vaticano, que la ceremonia principal, es decir, la misa, se va a estar celebrando a las 10 de la mañana. Ese es el horario según el itinerario oficial. Es raro pensar cómo se va a cumplir, porque claro, a las 8 de la mañana tiene visita en el penal de Boedo. A las 8 de la mañana va a estar visitando a los reclusos. En Devoto, perdón, sí. En el penal de Devoto, a las 8 de la mañana. Y a las 10 va a estar dando misa en la Basílica. Bueno, veremos si es exactamente a las 10 o va a estar ahí con alguna demora, pero bueno, la agenda completa dice que en primer lugar ese miércoles, o sea, antes va a estar en Cava y después va a estar en Córdoba, pero el miércoles 11 de noviembre el Papa va a estar visitando el Complejo Penitenciario Federal de Buenos Aires, es decir, la cárcel de Devoto, a las 8 de la mañana. Y ahí se traslada a Luján. Por lo que uno conoce, por lo que uno ha ido sabiendo, va a estar, primero va a llegar en helicóptero, el helicóptero va a bajar a la autopista y de ahí va a venir en el Papa Móvil hasta el centro de la ciudad, hasta la zona histórica basilical, y a las 10 de la mañana va a estar oficiando la misa. Y luego de la celebración, re poco tiempo, porque el itinerario dice que a las 13:30, o sea, 1:30, se va a hacer la ceremonia de despedida en el aeropuerto, así que, porque a las 2 de la tarde está previsto que despegue el avión que lo lleva a Lima, a Perú. Así que, a las 10 de la mañana va a estar dando la misa en la Plaza Belgrano, y a las 2 de la tarde tiene el vuelo para Lima, o sea que va a estar nada. Tres horitas va a estar en Luján el Papa. Bueno, ese es el itinerario confirmado que difundió el Vaticano para su visita a Argentina, en general, toda su visita por Latinoamérica, pero lo que nos interesa a nosotros, o donde hacemos foco, es en su paso por acá, por Luján. Ese es el itinerario para ese día. Miércoles 11, a las 10 de la mañana va a estar dando la misa, y a las 13:30 se hace la despedida en el aeropuerto, porque a las 2 de la tarde está previsto que despegue el avión. O sea que de acá se irá a la 1. Tengo en cuenta que va en helicóptero, ok, pero ya a la 1 debe estar partiendo el Papa, porque a las 2 tiene su vuelo, y un ratito antes de eso se hace la despedida oficial en el mismo aeropuerto. Bueno, veremos cómo se desarrolla la jornadita. Por lo tanto, por lo pronto, lo que se ve en el itinerario es que va a ser breve la visita del Papa. Al menos en Luján, digamos, en Argentina va a estar varios días, pero en Luján puntualmente parece breve la visita. Bueno, 11:35 de la mañana. Voy avanzando mientras llegan mensajitos y saluditos al 319514 y ya venimos.

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0: 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Hasta las 12:30, te hacemos la segunda.

frenen todas las rotativas y corran al estado de WhatsApp del 319514, porque hemos subido la prueba fotográfica de que Medina cumplió con lo pautado. Titi, nos damos la manito, querida Titi, un placer que haber llegado a buen puerto en esta negociación. Un placer, Titi, que haya sido parte de esta mediación. Hemos llegado, se ha saldado la deuda de Medina para con esta emisora, y para con este programa, y para con esta conductora y esta operadora de radio. Llegó, ahí está en el estado de WhatsApp del 319514, la prueba empírica, fotográfica, de que llegó la plantita, que llegó el chocolate Dubai que habíamos pedido con pistacho, y encima llegó una yapa. Vino con una yapa, el vino con una rodecia, aparte. Así que, nada, la alegría es total. La alegría es total, pues llegó el chocolate Dubai, vino con yapa porque vino con rodecia, y la planta en cuestión por el día de la primavera. Así que, Titi, nos damos la manito, se ha saldado una deuda acá. Dice, muy bien por mi representado y con algo más, dice Titi. Muy bien, ahora queda que Titi le pueda cobrar los honorarios a Manu, ahí ya es otro tema, que se arregle Titi, que se arregle, porque Manu le prometió un licor a Titi, que lo ponga en el estado después. Ahora ya después, Titi, tu problema, cómo cobrar los honorarios, vos fijate, no es un cliente fácil, pero bueno, qué sé yo. Acá ha quedado bien. Vayan a confesarse todo, dice Gustavo, se viene el apocalipsis. Ha llegado el día del juicio final, Gustavo, sí. Muy feliz día de la primavera y feliz día del estudiante, en especial a Toby, dice Ruli. Hablan mal de mi amigo Manu. Les tapó la boca, dice Ruli. No, tardó 5 meses en pagar. No, tampoco es que tapó la boca. Hemos tenido que llegar a mediación, mira, imagínate. Ahora a brindar, dice Medina. ¡No! Mirá lo que consiguió. Un licor de pistacho se compró. Licor de pistacho. Pará, le meten pistacho a todo. Dice por acá alguien que vengas a brindar al mediodía, Manu. Que vengas a brindar al mediodía. Y sí, porque acá le llamó la atención. Quiere saber eso del licor de pistacho. Cuseñer de pistacho, yo no te puedo creer. Le hacen pistacho con cualquier cosa. Le ponen pistacho a todo ahora. Ese es suavecito. El pistacho es suavecito. Quiero creer que no tenga cachitos adentro, ¿viste? Es el chocolate, por ejemplo, viene con pedacito de pistacho adentro. No sé si... Me lo regaló Vero por el día del estudiante. ¿Eh? Pero, Manu... Ay, tío. Buah. Debe una materia todavía, por eso es estudiante todavía. ¿Una sola? ¿Y vos qué le regalaste a Vero? Porque Vero sí es estudiante. Vero sí estudia. ¿Vos qué le regalaste a Vero por el día del estudiante? Ah, pero no. Y puede haber más. Manda más fotos. De un Irish cream. El Irish cream es tipo el Tía María, tipo una cosa así, ¿no? Mujer, ¿y vos qué sabes de ese tema? La crema irlandesa es el Tía María. Ahí está. Por acá están diciendo que vengas al mediodía, Medina. Por acá están solicitando tu presencia al mediodía, Medina. No sé por qué. Después de 12:30. Ah, pero se hizo un stock. Cacao. Cacao expreso. Esto es el café con chocolate. Café con chocolate. Medina, deja de mandar fotos y venite al mediodía, dicen por acá. Cuando termina te hacemos la segunda, acércate a la radio. Vamos, Manu, dice Cachito. Como debe ser un caballero. Un poco retardado el pago. No, dijo retardado. No. Dejen que termine de leer. Un poco retardado el pago. Pero bien. No me dejan terminar de leer los mensajes.
Como debe ser un caballero, un poco retardado el pago, pero bien. No, no, escuchen completo los mensajes. No. No, no, no, no. Pero no escuchan completo los mensajes, che. Dios mío. Ay, Dios. Hola, buen día. Feliz primavera para todos. Hola, María Luisa. Buen día. Feliz primavera para vos. Ahora voy a brindar solo, dice Manu. Pero no, pero Mujeri no te dijo retardado. Fue cachito. Fue cachito. Ay, me muero. Dice Vero por acá. El fin de salí con Vicky y trajimos regalo para todos. Vicky pidió un helado, un kilo de helado, y Manu tres botellas. Pero es un montón tres botellas. O sea. Ay, y mira, le compraron bodys en forma. No. Bodys para el bebé de Ian. Con forma de chombita y con la guardapampa. Me encantan. A ver, yo tengo nena, entonces estoy más mirando ropa de nena, pero la ropa de varón, ahí está, hay cada camisita, cada chombita, body con forma de chombita, es una preciosura. Son una preciosura, qué lindo. Che, Vero, ¿y qué te regalaron a vos? Porque Vicky ligó un kilo de helado. Manu, andás a ver por qué, ligó tres botellas de licor. ¿Y vos qué ligaste? Si vos estudiás, Vero. ¿Qué te regalaron a vos? El bebé de Ian ligó, que no es el estudiante. Hasta el bebé de Ian ligó. ¿Y vos qué ligaste, Vero? Ay, Dios. Bueno. Che, qué alegría todo. Ah, qué alegría todo. Tenemos chocolates y tenemos plantitas, así que me voy a poner a... No, me parece que hoy no la planto, hay mucho viento. Me la va a llevar la planta. Che, el perro quedó afuera. El perro debe estar allá en la casa de un vecino, porque se lo va a llevar el viento. Bueno, bueno. Hoy no la voy a plantar, pero mañana sí. Mañana vamos a plantar la plantita. Gracias, querido. Me tiene a mí, ¿qué más quiere? Dice Medina. Manu. La idea es un regalo, no un castigo para el estudiante, claro. Dios mío. Una planta para dentro de casa. Ah, bien, bien, bien. Ya, cuando fue el vivero por lo nuestro, ligó una planta a Vero. Muy bien, Medina. Muy bien. Muy bien. Bueno. Ay, me causó mucha gracia el mensaje de Cachito. Me causó mucha gracia el mensaje de Cachito. Ay, pero yo no puse una coma. Fue un silencio para respirar, chicos. Fue un silencio para respirar. Ay, Dios, me duele la panza. Bueno, ¿con alguno de esos tres botellas será que Manu paga las costas de la abogada? ¿Será con alguna de esas tres botellas que le va a pagar las costas? No, no creo, ¿no? No. Bien la representación de Titi, dice Cachito. No, esta es la vos, Titi, tomalo como un caso pro bono. Tomalo como un caso pro bono. No, no, no, no va a haber. ¿Viste? Vos, hay casos que sabés que no los vas a cobrar. Y bueno, sí, Titi, qué sé yo, tampoco. Hola, Ro. Hola, Jorge. ¿Cómo va? Buen día, buen día, buen día. Hoy vamos al cine con Debbie. Muy bien, muy bien. Sí, tienen tiempo de usarlas hoy o mañana las entradas de cine. Van a ir hoy. Escúchame, ¿qué van a ir a ver? Jorge, ¿qué van a ir a ver? ¿Ya sabes? ¿O van a...? Recién llego de la renovación del registro. ¿Todo bien? Siempre fue súper rápida la renovación del registro. Siempre anduvo todo joya. Entrás y en 2 horas salís con el plástico nuevo. 2 horas, perfecto. Sí, anda bárbaro. El área de licencia de conducir anda perfecto. Entrás, hacés... En 2 horitas salís con el plástico en la mano. Nada, genial. Antes tenía que esperar una semana, ir a buscarlo otro día, una fiaca. Nada, está bueno.
Bueno, mañana contame entonces, Jorge, qué películas fueron a ver y si todo anduvo bien. Dale, abrazo grande, querido Jorge. Che, 5 minutos faltan para las 12 del mediodía. Mientras vamos avanzando por acá al 319514. No debe cobrar Titi porque actuó de oficio. Y bueno, sí, pero pobre Titi. Pobre Titi. Sí, es cierto, bueno, son las cosas, ¿viste? Ella se metió como defensora oficial. Y sí, se metió como defensora oficial y bueno, ya fue, ¿no? Bueno. ¿Qué mandan por ahí? A ver. Gracias, Cachito, pero no me olvido que tuve que pedir... Gracias, Cachito, pero no me olvido que tuve que pedir que te sacaran de la sala a vos y a Mirlady. Y pues estaba medio ponzoñoso, estaba metiendo púa, Cachito y Mirlady de la tribuna. Ay, Dios. Buen día, dice Caña por acá. Hoy es mi cumpleaños. ¡Feliz cumple, Caña querido! ¡Feliz cumple! Y vino mi amigo Néstor con un budín y un Federico de Alvear. Pero chicos, la combinación es rarísima. Ah, para mojar el budín, decís vos. Para hidratar el budín. Chicos, pero es una combinación muy rara. Un budín y un Federico Alvear. Es muy rara la combinación, chicos. Bueno, feliz cumple, Caña. Feliz cumple. ¿Les va a caer una patada al hígado? ¿Les va a agarrar a estos dos? Con budín y Federico Alvear. Sí, él es raro, dice Caña. Ay, Dios. Ay, Dios. Algún presente va a tener mi abogada, dice Manueme. ¿Viste que cumplí, Mirlady? Ay, Dios. ¡Feliz cumple!, dice Gustavo por acá. Combinación navideña. Sí, es cierto. Sí, es cierto. Mucho tinte navideño tiene la combinación. Mucho tinte navideño. Sí, sí, sí. Buen día, chicas. Feliz primavera volada. Tremendo viento, dice Oscar. Sí, no, una locura el viento. Una locura el viento. Víveras positivas, dice Titi. Algo vas a ligar, Titi. Cuiden las pelucas. Feliz cumpleaños al cumpleañero, dice Oscar. Feliz cumpleaños al cumpleañero. Que le caiga bien el budín con champán. El que puede, puede. 3 minutos faltan para las 12 del mediodía. Ya vengo, dale.

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1: La Cooperativa Eléctrica Sección Servicios Funerarios da cuenta del fallecimiento de Domingo Raúl Escartich, a los 82 años, domiciliado en Luján, sin velatorio, sepelio a las 8 y 10 en el cementerio Parque Los Pinos. Irma Suárez murió a los 94 años, domiciliada en Luján, sin velatorio, sepelio a las 12 y 10 en el cementerio Parque Los Pinos. José Manuel Barroso tenía 59 años, vivía en la ciudad, sin velatorio, su sepelio hoy, en hora a confirmar, en el cementerio municipal.
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0: Gracias, gracias a todos. Bendiciones a todos. Hermosa noche.
1: Fue muy buena. Los aplausos. Los aplausos para México.
0: Gracias, chicos.
1: Belleza. De una.

14 minutitos, pasan de las 12 del mediodía. Titi por acá que dice feliz cumple, muy bien para Caña. Pato dice por acá, hola Romy, estoy escuchando desde el comienzo, recién me libero para mandar, estoy a full, comenzando de nuevo después de estos meses tristes. Bueno, Pato, buenas vibras, hace rato que no me mandabas, ¿está todo bien? Porque hace bastante que no me mandabas, estoy comenzando a full, comenzando de nuevo. ¿Pasó algo que yo no me haya enterado? Pato, querida, te mando muchísimos abrazos, besos y que esté todo bien, ¿eh? ¿Me pasas algo de Luciano Pereyra, el tema ahora? Gracias. Ahora, claro, algo no, ahora. Dale, ahora de Luciano Pereyra, antes de que nos vayamos. Y festeja por acá Manu, manda emoji bailando, vamos, que ahora la casa está en orden, pero claro que sí, claro que sí. Hola, buen mediodía, Romy, audiencia, feliz primavera, dice Aide por acá. Hola, Aide. El sábado anduve por el Parque San Martín, tipo 5 de la tarde, un mundo de gente. Muy lindo todos los puestos en general, pensaba verte o escucharte a vos, dice Aide. No. Aide, la marca Degustar viene directamente de provincia, por eso a mí no me llaman para la conducción, porque ya viene como todo armado, viene todo el paquete armado de la Feria Degustar, no es del municipio. Disfrutar de hoy, aunque esté fresquito y ventoso, buena semana para Agus, gracias Aide. Margarita me manda un audio, ahora lo voy a escuchar en un segundito. Me contaba por acá que el hijo está haciendo remeras. Ahora está haciendo mi hijo remeras de varios talles. Ah, que me había mandado que hacía remeras de rock. Y ahora está haciendo algunas remeras alusivas a la Virgen de Luján y demás. Bueno, pensando en la llegada del Papa. Muy bien. Remera del Papa. Muy bien. Bienvenido León 14 a Luján. Mirá qué lindas las remeras. Bueno, excelente. Ahora escucho tu audio, querida Marga, ahora escucho tu audio. Bueno, bien, mientras van llegando mensajitos, varios me gusta en el estado de WhatsApp, ¿eh? Varios me gusta en el estado, muy bien. Ahí, la prueba de que Medina cumplió con lo pautado. No lo puedo creer que pidan tanto al grillo de Luciano, dice Cachito. Bueno, pues la gente lo quiere, Cachito, vos no lo querés. Vos no lo querés, pero la gente lo quiere, Luciano. Y bueno, aparte es nuestro, es local, qué sé yo. Y está bien, está bien. Bueno, creo que no me queda nada. Estamos bien. Con chocolate, con plantita. Un lindo lunes fue este entonces, ¿eh? Lindo lunes, productivo. Me voy a ir. Se van a quedar con Jorge el Brujo Mujeri, con Embrujos en la Tarde y con todo el folclore para este bello mediodía de solcito, de cielo despejado y de viento. Bastante ventoso el lunes. Nos encontramos mañana. Gracias a todos por estar de otro lado, por los mensajitos, por los saluditos. Será hasta entonces y esperemos que con un día igual de lindo, pero con menos viento. Mañana dan solcito, dan cielo despejado, dan precioso. Espero que no con tanto viento. Será hasta mañana. Contra la persona no tengo nada, no le gusta cómo canta. Está bien, está bien. Bueno, pero sos vos, Cachito. El resto del universo le gusta, como que tiene un montón de fans el señor Luciano. Aparte hoy es el cumpleaños. Hoy es el cumpleaños de Luciano Pereyra. Nos encontramos mañana. Chau, chau.

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como este carnaval. Ha llegado este ventoso mediodía. Buenas y santas. Buenas, buenas y santas para toda esa paisanada hermosa, hechizada, embrujada que nos acompaña cada mediodía. ¿Cómo les va al ritmo de nuestro carnavalito? Iniciamos un nuevo momento, un nuevo rato aquí por la RCL. Epicentro radial que es la 104 cita en General Paz 1690 acá Ciudad Hondo. Tendremos este viaje por nuestro folclore una vez más de aquí hasta las 14:30 en lo que hemos dado en llamar Embrujos en la Tarde.

con viento, como sea el asunto. Buenas, buenas y santas para todos y feliz primavera. Feliz primavera, 21 de septiembre llegó. Llegó a las mismas, llegó con viento y todo. No hace tanto frío, parece que vienen otros fresquitos. Veremos qué pasa. Por lo pronto, a disfrutar el presente, el momento. Y por nuestro lado, a disfrutar de nuestro folclore. Jorge Mulleri, desde este lado del éter, dándote el abrazo de bienvenida e invitándote a ser parte de este rato. Estas dos horitas a pura argentinidad. 5542-833-19514. WhatsApp, mensajitos, textos, si gustás. Más que bienvenidos y más que felices. Y dichosos, contentos. Y vivarachos que hemos de quedar con cada uno de ellos. ¿Cuáles ya están llegando, eh? Ya estamos teniendo mensajillos en el 55. Mira que una sonrisa de oreja a oreja nos genera. Sí señor, sí señora, cumples que vamos a celebrar. Y a iniciar así, entre todos, una linda semanita, un lindo mediodía de lunes. Que soy 21, dijimos, 21 del 9 del 2026. Feliz primavera para todos. Carnavalito que suena arengando así. Pulsaciones en el corazón, en el alma y en el espíritu, como cada ritmo de norte a sur, oeste, centro y este del país, que nos trae la música, la cual ya está lista, preparadísima para dar inicio al programa del día de hoy.

0: de Salta, los muchachos de Vale 4, Vale 4 de la placa discográfica Quiero, así como el truco, ¿no? Iniciando este programa, este 21, este día primaveral. Ambientito y todo, pero primaveral. La repiqueteada, poniéndole ahí ese toque de legüero, ese toque de chacarera. ¿Cómo lo está haciendo el cumpleañero tal cual? Hoy está de cumple, nuestro gran exponente en el país, en el internacional, llevando un poco de Luján acá de escenario, con esa gira tremenda que está teniendo ahora Lucianito Pereira, el día de su cumple, ¿no? Tal cual, así como nos decía el amigo Pelino, la Pelito, buenas, buenas, el primero que nos ha escrito.
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0: Mira, ahí tenemos ese tema que tanto le gusta, sí señor, Chaupi Chaupi. Quedamos en ese disco ahí un cachito, mientras la saluda Nati. Hola Nati, ¿cómo te va? De tempranito también, ahí apenas sonaba el carnavalito, ya la teníamos. Hola Nati, nos dice hola, hola, acá estoy escuchando el programa desde el celu mientras trabajo. Buena jornada laboral, Nati. Feliz primavera y feliz día, y feliz día del estudiante, tal cual, para Jena. Un beso, un abrazote grande para Genarito, Nati, querida. Le dedicamos un tema de Luchi, entonces uno completito se viene. Y aprovechamos para desearle un muy feliz cumple a nuestro Lucianito Pereira, pero claro que sí.
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0: Abrazo grande, Nati. Nati de NGN.
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0: NGN por el rubro. Un beso grande, Nati. Saludos para Genarito. Entonces, feliz día. Y para el gran Nelson, que venga el cumpleañero. Y baila así al ritmo de Lucianito, como tú.

0: Qué lindo por ahí que le hagas llegar después los saludos nuestros de toda la audiencia que gusto de la música de nuestro gran exponente Lucianito Pereira. Sí. Y bueno, todos los programas que hacemos así que tenemos un cumpleañero dedicado al programa. Ahí está, se lo dedicamos a él entonces. Para vos, Nati, en el trabajo entonces ahí te lo dedicamos. Para Jera, Genarito y para el gran Nelson, el abrazo desde acá. Entre los mocheros nos traen este Tómame, Estercita. Hola Esther, ¿cómo te va? Hola Jorgito, buenas y santas. Feliz primavera para toda la paisanada hechizada desde acá del barrio. Estamos escuchando. Te mando un beso grande, feliz cumple a Luchi. Y buen comienzo de semana. Gracias, Estercita. Deben estar así. Todavía tengo esa foto ahí como con todos los nietos ahí que la rodeaban. ¿Cuándo era esa foto?
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0: 2 años mínimo, ¿no? Un beso grande, Estercita querida. Rato que nos sigue, es más, me parece que desde allá, desde la ferrocarril oeste que nos viene escuchando, cuando estábamos allá por el hermoso Sarmiento. Ahí está, sí y sí, me voy. Nos escucha desde aquel tiempo y sí, más o menos, y 2 años entonces, ¿no? Sí.
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0: y viene ella ahí rodeado de todos los nietos que son como 10, 2. El apellido se ha perpetuado, pero de sobremanera, mire. Nos quedamos con los nocheros entonces. Sí, también el beso grande. Ay, nos mensajeaba mientras hacen algunos mandaditos. Mi queridísimo amigo Rubencito Santillán. Hola Rubén, saludos para vos, para Mari. A cuidar esa garganta, amigo. Estamos como tomadita ahí. Abrazo grande, Rubén. Los nocheros para ustedes y para Estercita. Flor temprana. Placa homónima, de hecho, ¿eh? Nocheros. Carnaval cruceño.

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este artista fue parte de allá de... fue una de las fiestas del sol, me parece, ¿no? Parece que sí, una de las fiestas del sol, Jean Carlos Ken, el gran Néstor Garnica. La penúltima fiesta del sol. En otras ha ido Lucía Cerezani, a quien tuvimos el placer de charlar, entrevistar. Lo tenemos de fondo con esta carbonera para saludar a... Es verdad, jovencito ahí. Tiene la voz muy borgiana, exactamente. Muy borgiana en este caso. Ah, bueno, cuidarse. Y no por don J. Luis. Abrazo grande, querido Rubencito. Ya andaremos de visita. Mira, otro laburante. Por un lado la gastronomía con Rubencito, por acá los fierros y electrodos. ¿Qué nos dice Diego pa' todo? Feliz primavera a aquellos que han de escuchar. Muchas flores hay que mandar los gauchos a sus compañeras. Y si de flores hemos de hablar, no debo olvidarme de ella, mi compañera y flor más bella, que este herrero tanto ha de amar. ¡Ah! El paisano se vino romántico hoy. Flor de compañera que tiene con la turca, a quien le mandamos el gran abrazo. Le mandamos el abrazo en este día primaveral, en este día donde la ventisca parece haber culminado un poquito, pero vuelve cada tanto. Ah, pa' que hable, mire. Mientras vemos las ramas que se mecen de un lado hacia el otro. Y por ahí con una onda nada, que bueno. Gustavito, querido, vaya el abrazo. Feliz primavera para usted también. Y que no venga tan fuerte como el tema, el viento hoy, ¿eh? Porque don Garnica nos trae el remolino. Lo duro ese violín, ahí vamos.

letras de este dominguero, en la interpretación de los chicos de La Pacho, cerrando así este primer segmento, La Pacho, el dominguero. Vamos a ir a los consejillos comerciales para volver con mucho, mucho más, porque esto recién comienza. 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

0: Navarro, ¿cómo te va, querido amigo? Buenas y santas para vos, buenas vibras para esta época del año. Qué lindo el mensajito así.
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0: Suese por los caras, toma tu Maylin. Lo buscamos. El otro día justamente encontramos 4 discos más de los Carajas. Una cantidad tienen.
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0: Prolíficos en parientes como en discos, los muchachos.
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0: Una institución dentro del folclore y dentro del folclore santiagueño, más todavía el apellido Carabajal, ¿no? Tengo un mensaje de Gerardito. Mirá, hablando de Carlos Ken, un abrazo, Gerardo, ya te escucho. Lo tengo al gran Omarcito, también Omarcito Lobos. ¿Cómo te va, Omar? Buenas.

dejando a la nietita en la escuela, y mientras musicalizamos su oído con este artista que tanto le gusta, nos vamos para el lado de Chubut y nos trae esta chacarera del adiós de Villar Ledesma, Leonardo Miranda.

Juan Daniel y Nacho, las voces y los guaraníes al Jardín de la República de Don Carbona. 12 minutos de la hora 13. Esto le va a encantar al amigo Omar, que andaba, está trabajando de abuelo ahí.

Carlitos, el gran Carlitos Almirón, el escondido de fondo. Le vamos a poner samba de vuelta al asunto y con Carlitos, donde los nombra para mis amigos los Tucu, dice acá, ¿eh? Van llegando más mensajes. Luna Tucumana. Don Roberto Chavero, más conocido como Atahualpa Yupanqui, de Pablo del Cerro. Era el nombre artístico de Nenet, su señora.

0: Y esto es lo nuevo, es parte de lo último de los chiques de los chiques, los chicos de origen. Temores, los chicos de origen de este 2026, donde vas viendo videitos. Por ahí en las redes no los tenés, pero agregalos y vas a ver los videitos. Van por el lado, van por el otro, van anunciando. Y el 24 de octubre han de celebrar sus 25 años en la música, en el Teatro Trinidad Guevara. Acá tenés toda la data.
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0: Fabiancito, Fabiancito Ferrari, para iniciar así este segmento. Ya hay media, ya, pero ya hay media. Fabián Ferrari, cuando lo acompañamos. El hombre del Zapiola, Chacarera Pa, mi abuelo, de aquel disco del 2002, Peñeros. Mira cuántos mensajitos que hemos tenido. A ver. Y claro, es la primavera. La saludamos a Tere, nuestra querida Teresita de la calle Humberto, que nos da los buenos días. Buen día, querido amigo. Feliz día de la primavera y un muy feliz cumple para nuestro artista Luciano Pereira. Que la pases bien este día, querido brujito. Te quiero mucho. Besos y abrazos. Así es, ¿eh? Feliz primavera y feliz cumple a Lucianito.
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0: Aquí cerquita por la calle Humberto, por aquí cerquita me voy al Zapiola, por allá lo tengo a Oscar, Oscarcito del Zapiola. Hola, chique, claro. ¿Con qué fue eso? Ah, con los chiques de origen hace un rato. Feliz, inclusive. Feliz primavera, mi amigo, y para toda la audiencia, que así sea, querido Oscarcito. Que así sea. Chicas, chicos y chiques, ahí está. ¿Quién más? Tengo audio de Anita, nuestra vecina. Ahora vamos al audio también. Todavía no puedo escuchar el de Gerardo, mira. Hola, Maguito, feliz primavera. Hola, Lili, ¿cómo te va? Saludos, Lili, para vos y para todo el Juancho, para todo el Juan 23, que tenemos muchas, muchas amistades por allá. Aguante el Juancho. Un poquito más acá el samba. Centro. Y ahí nos vimos acá, casi Capilla, casi San Cayetano. Bueno, estamos ahí entre medio.

Ya pasada la primera hora del programa, esto viene para Carlos Cané, para el Pampa, para Héctor, para Yanina, ahí en la Rosadita con el amigo Gerardo y nuestra querida Guillermina. Un beso para ustedes, chicos. Los izquierdos de la cueva, mientras nos deseaba muy feliz primavera también, querido Javito Arce, ¿cómo le va? ¿Cómo se van preparando para ese espectáculo de los 25? ¿Cómo ha amanecido hoy en este día primaveral también, energía ahí, pero de aquella, así que si así estamos hoy, 21 de septiembre, lo que va a ser en octubre en esa presentación, en el Trinidad que va a ser mundial, diría Cacho Buenaventura. Nos quedamos con ellos, los izquierdos de la cueva, fue, esto va para Carlos.

0: Repito, Andrés, si así estamos hoy 21, lo que va a ser el 24 para los 25, el 24 de octubre, ¿no? 24 de octubre. ¡Ah! Ese teatro que tenía que llevar a hacer. Como en aquellos tiempos, te vas a, con los chicos de origen, te vas a volver a enamorar y te vas a volver a sorprender.
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0: ¿O no? Claro. Abrazo, Javi. Feliz primavera. Miren, que hoy estuvo, vamos con aquel que nos dio, nos mostró esa foto haciendo tributo a los chicos de origen. De hecho, buenas, Don Medina estamos hablando, ¿no? Buenas, Don Mujer, y buen inicio de semana y saludos a todo el oyente de Embrujada. Con el saludo patentado de la mano de Don Medina, nos vamos a ir al próximo tema.
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0: Ese tributo a origen, entonces. Nos vamos con los de Guaira. Así si usted, amigo o amiga, está trabajando, hace un vaivén de un lado para el otro con la música de los chicos, los Guaira. Así con el vientito, un poco grisecito, no importa. Le ponemos el sol al mediodía.

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Nombradores del Alba, escuchamos, Nombradores del Alba, y oh, la historia continúa, ¿no? Continúa con ellos, ahí pasaba Lamento Mataco. Le ponemos un toque romántico con los Novas. ¡Para Cris! ¡Un abrazo, Cris! Temazo y muy buenas tardes. Ventosa llegó la primavera, tal cual, pero mira el solcito ahora. Los Novas.

Bienvenidos los chicos de Los Nova, 55 minutos de la hora 13. Tengo mensajes de Gracielita. Hola Graciela, ¿cómo te va? Feliz día de la primavera, brujito. Qué hermosa música estás pasando acá, escuchándote como todos los mediodías. Te mando un beso grande. Gracias, gracias, gracias, Gracielita. Y de todo un poco, ¿no? De ayer, de hoy, dijimos que venía tradicional. Un ratito, acá un poco de moderno y romántico, mira. Silvia, a ver, Silvia Gárgaro también. Hola, buenos días, feliz primavera, saludos para usted y todos en la radio. Muchas gracias, Silvia, querida.

Gustavito Larrero también. A ver. A ver, Gustavito, brujito querido, se puede escuchar un tema. La gran Verónica Condomí, que fue parte de MPA. La gran Verónica con Jacinto Piedra, Peteco, el Chango Farias Gómez, el Mono Insaurralde, que bueno, bajo la dirección del Chango, ¿no? Ahí te lo busco. A ver qué encontramos.

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1: Mientras le ponemos una zamba, este es del disco inédito, este fue un disco póstumo, tras la partida física de Tamarita, ¿no? Tamarita Castro. Conocimos este disco, inédito. Ahí tenemos Conjuro.

Y vamos con otra dama del folclore, Sonia, Sonia Vega. 14 horas en punto. Anoche no dormí. Ahí va.

0: tal, la gran Sonia Vega? Siempre recuerdo esa vez que estuvimos en Cosquín, mire, allá por los Cosquines, en una conferencia de prensa que estuvo por aquellos lados, y tuvimos la oportunidad de entrevistarla también. Ahí dejaba tantos... ¡Oh, Luján! ¡Cómo quiero a la gente! Y tenía muy presente Radio Ciudad de Luján, de hecho. Sonia Vega, muy, muy acariciada con nuestra ciudad.
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0: Y ahí la disfrutamos con Anoche, Anoche no dormí. 4 minutos, ahí para vos, Silvita. Silvita, sí, de calle Rivadavia. Te vamos a agendar ahí, ¿eh? Silvia de calle Rivadavia. Así ya sabemos que sos del centro, nuestra Silvia del centro. ¿Quién tenemos ahí? A Carmen y Carlito. Feliz primavera, Jorgito, qué linda música. Me alegro que guste. Que chicos, abrazo de Carlitos y mío. Bueno, ahora en la peña, Jean Carlos Kemba, su ídolo, ¿eh? Ahora vamos a escuchar la promo.
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0: Ahí está, ya la tenemos ahí a punto de salir. Porque se va Juanpi, va para Carlos Ken. Esto será el 9 de octubre. Ahí escuchamos todo, dale. Los consejos comerciales y volvemos con lo que resta del programa. Si las anteriores fueron historia, la que viene va a ser leyenda. Viernes 9 de octubre, 21 horas, Peña Folclórica en el Andén, en Carlos Ken, Emilio Mitre 553. 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

0: hemos entrado al penúltimo, pues nos queda unos consejillos más para el cierre del programa, para el cierre de esta primavera que se viene. Se ha venido. Mira ahora cómo está.
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0: Sigue la brisa. Y sigue el folclore acá por la 104.1.
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0: Vamos a ir para el lado de Jujuy, como lo ha seguido la juventud de este muchacho. Las veces que ha venido, y acá Luján, increíble. Bruno Arias. Las veces que ha venido aquí a Luján, por Dios. Grandes y chicos bailando al son de El Jujeño. La vi por vez primera.

0: Así pasaba Bruno Arias, la vi por vez primera.
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0: 21 minutos de la hora 14, nos habían pedido a Cafrune. Mientras los saluda Manu B. Hola, amigas, buenas tardes, querido amigo Jorge.

papá del cumpleañero está sonando con esta Rosa Luna grande. Angelito querido, un abrazo grande. A pasarlo lindo el cumple del... Bueno, anda hasta lejitos, pero que le lleguen los cariños de toda la familia y de parte nuestra también. Jorge Cafrune, hasta el Rubensito y Mari, este tema les va a gustar, y para las chicas, para Cristina y para Ana. Canción de verano y remo.

0: bordado turco. Siempre se nos viene a la mente su hermano José o Josito, con una voz tan distinta también. Un toque dulzón en sus interpretaciones, Josito Cafrún. Hemos traído más de una vez material de él. Bueno, de un disco que había sacado.
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0: Con la particularidad, así como el turco tenía esa gran barba negra, Josito Cafrún era una gran barba, pero blanca.
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0: Tremenda la faineada que se mandó el otro día, Pelito. Hasta hemos recibido parte de esos embutidos. ¡Ah! Y hasta mermeladas, mira, gracias Pelito, gracias Glorieta, va para ustedes. Sí, la ligamos, mira. ¿Cómo no dedicarle? Le imilita, que tanto le gusta, por los grandes y recordados fronterizos.

0: De a poquito así hemos llegado, estábamos llegando el beso a Sonitra y ya sería el chau chau, pero dejamos uno más. Desde los Pagos de La Rioja. Y mientras voy viendo, mire. Buenísimo, manitos que aplauden. Glorieta dice, te digo que el otro día revolviendo encontré un cassette, un viejo cassette. De los primeros de Santos Rocha y dando vuelta, ni sabía que lo tenía, ¿verdad? Así que tendremos cosillas después cuando podamos. Convertir ese cassette en MP3. Ah, sí. Juancito, lo vimos, te vimos. Mirá, menos mal que me escribiste, porque te vimos en una. Me ha dicho que ha pasado dos veces saludándonos, pero te vimos una y después se nos fue. Ha pasado, Juancito, querido, que también iba a llegar hasta el ventanal. Ya va a ver, ya dentro de poco, de un pique, vamos a llegar hasta el ventanal para saludarlo como corresponde. Juancito, querido, te mando un abrazo grande. Feliz primavera para vos también. Ahora ya te tengo que saludar una, sin que pases, bueno, porque pasaste dos y no te saludé, te debo una. Abrazo gigante al gran Juancito Perelli.
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0: Sergio Galleguillo y el camión, también de Germán, sí. Nos vamos con este tema.

Así con el ritmo del riojano. Sergio Galleguillo. Nos vamos, nos despedimos. Esto ha sido todo por hoy. ¡Feliz primavera! ¡Feliz primavera para todos! Se quedan en la 104 con toda la música variada que te va a acompañar. Y mañana, tempranito, las noticias con Ale y con Gonza. Pegadita llegarán Romy, Agus y Carito. 12:30. Volvemos con un poco más de folclore. El de ayer, el de hoy, el de siempre. Llenar así tus oídos con un poquito de nuestra argentinidad. Gente linda, buenas vibras, buenas ondas. Millones de gracias, que la música, que nuestro folclore nos encuentre cada mediodía. Será hasta mañana, será hasta siempre. Millones de gracias.

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3: La información necrológica para el día de hoy en horas de la tarde nos da cuenta del fallecimiento de Armando Otilio González. Tenía 67 años, vivía en Luján. Sin velatorio, sepelio mañana, hora 8:10, cementerio municipal.
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